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0: 32 minutos pasan las 10 de la mañana. ¿Cómo están? Bienvenidos, muy buenos días. Frío. Frío. Lindo para comer garoto. Para sacar el frío. Bueno, todo pronto, todo listo. 22, el loco. 22 de mayo del año 2026. Día viernes. Un saludo muy especial a cada uno de ustedes que nos escucha a través del aire, como también aquellos que eligen y pueden hacerlo a través de internet. Sean todos bienvenidos. Comenzamos Frontera Abierta, comienza el periodístico de la región. Muy buenos días, señor director ejecutivo de FM Tranqueras y quien es responsable de Frontera Abierta, doctor Fabricio de la Rosa. ¿Cómo le va, doctor? Sea usted bienvenido, tenga usted los muy buenos días.
1: Buen día, Eduardo. ¿Cómo le va? ¿Cómo anda?
0: Ahí. Usted sabe que es la primera vez que estoy de acuerdo con usted. Y me cuesta decirlo esto y asumirlo.
1: ¿Por qué?
0: Quiero que se vaya a ir.
1: ¿Ah, sí?
0: Sí, sí. Vio la charla, usted no vio el partido, pero hubo una charla ahí, cuando empataron, que fue, dice, a tomar agua ese juez, se van a tomar agua, y Aguirre dice, si perdemos o ganamos, da lo mismo, vamos a salir, sin descuidarnos, a pasarlos por arriba.
1: Sí.
0: Y salió a pasarlos por arriba, y se logró eso, no pudimos porque no le invocamos el arco, pero perdimos...
1: Porque sacó a...
0: 23 minutos del segundo tiempo. Le dije a Hernán, cuando empezó le dije a Hernán, este 1-0 Hernán tiene un problema, que Peñarol lo va a aguantar, no le va a querer ganar 2-0, entonces no van a empatar. Y bueno, Hernán es muy fanático de Peñarol, no me escuchó.
1: Yo por eso yo no me hacía ilusiones tampoco, porque a ver, lo único que hace bien es atacar con presión alta. Peñarol fue una de las características del mejor Peñarol que vimos de este Aguirre, atacar con presión alta, recuperar la pelota rápido y estar todo el tiempo arriba, lejos del golero. ¿Se acuerda del Peñarol brillante del último campeonato uruguayo? Era eso, era agarrar la pelota, recuperar la pelota, y tenían un estado físico los jugadores que le peleaban a cualquiera, y ese Peñarol ilusiona. Este Peñarol que agarra y tira la pelota para adelante cada vez que le hace un gol y se la da al delantero para que la vaya a buscar y correrla como si fuera Superman, ese Peñarol no ilusiona nada. Ese Peñarol tiene que terminar, no tiene ni que ir a la Sudamericana. ¿Para qué pasar vergüenza de vuelta?
0: Sí, pero lo que pasa es que en la Sudamericana todo ya se puede hablar de otro plantel.
1: ¿Para qué ir a eso, señor? No, lo que no necesitamos otro plantel, necesitamos otro técnico. Sí. Necesitamos otro técnico. Peñarol se acuerda de jugar cuando está apretado.
0: Sí.
1: ¿Tá? Entonces, todavía hace el cambio. Pone a Batista, a Abel, como si fuera el Abel de los milagros, y saca Arezzo. Deje a Facundo Batista que le sirva pelotas a Arezzo. No,
0: o
1: no ponga a Abel.
0: O al revés. Sí,
1: bueno, póngale a Abel ahí, pero deje a Arezzo.
0: No, o al revés quiero decir que Arezzo le habilite a Batista o Batista a Arezzo, porque se complementan.
1: Ah, no, ayer jugaron como tenían que jugar y perdieron como tuvieron que perder.
0: Empatamos.
1: Es lo mismo, para los términos futbolísticos de Arezzo, no ganó un partido Peñarol en Libertadores.
0: No.
1: Un partido ganó. Es más, le digo.
0: Tiene que ganar el último para clasificar a la Copa.
1: Para el próximo partido que es acá, ¿no?
0: Mm. Sí, sí.
1: Tendría que abrir las puertas y hacer con la gente gratis. Es decir, el club, ¿saben qué? Tenemos que asumir el costo de la entrada en frente a Libertadores.
0: Y encima ya era un relajo barro al final del partido.
1: Bueno, va bien eso, Peñarol, que se habló mucho más del partido que de los incidentes después que del partido mismo. Lo más gracioso es que es incidentes entre la policía y la hinchada. No tiene nada que ver con los hinchas de Corinthians. Nada, no hubo, por lo que estoy rastreando, Hernán me puede ayudar ahí, no hubo un incidente con hinchas de Corinthians, porque es más, las hinchadas quedaron hermanadas de alguna manera, ¿no?
0: Sí, pero hay una contraorden que supuestamente, no quiero, porque yo le tengo miedo a las informaciones de Hernán, sinceramente, es mi hijo y todo, lo quiero mucho, pero él a veces me vende... Claro, lo que pasa es que...
1: Partidario.
0: Es claro, entonces...
1: Pero Hernán es rubista.
0: No es objetivo. No.
1: Está.
0: Entonces, él hoy de mañana me dijo, ¿sabés qué pasó, papá? Hubo una contraorden en el Ministerio del Interior. Porque se habló de que iba para afuera primero Peñarol y después Corinthians, y parece que mandaron primero al revés.
2: Al revés.
0: Bueno, entonces primero Corinthians y ahí abrieron una supuesta puerta ahí, que no tiene nada que ver uno con otro, pero sí.
1: O sea que abrieron la puerta de Corinthians primero o la de Peñarol.
2: De Peñarol primero. Antes estaba al revés.
1: Salía Corinthians primero. Pero lo de Brasil puede ocurrir algo así.
0: Bueno. Lo que pasa es que
1: se creía
0: que ganaba Peñarol. Digo yo, ¿no? Yo analizando así.
1: Pero
0: era uno para ver Corinthians, se van, chao. Contento, triste, pum, afuera.
1: Le digo que estamos gobernados a veces por personas que no conocen la realidad. Usted va a cualquier partido de Copa Libertadores, ¿cuál es la hinchada que se va primero?
0: El local.
1: Está en el libro, en el cajón, señor. Está en la tapa del libro. No puede nunca salir la entrada visitante primero. Más allá de que se lleven bien o mal, es el tema. Creo que ahora va a haber repercusiones incluso políticas de este asunto. Repercusiones políticas de este asunto. Porque Rubio salió a decir que había algo armado, ¿no? Pero Rubio veo que es un vendehumo bárbaro. Y él, donde pueda sacarle la jeringa va a ir por ese lado y va a hacer toda la cuestión del circo que le gusta hacer al señor presidente de Peñarol para sacar de foco lo mal que se desempeñó nuestro equipo en la Copa Libertadores, ¿no? Dice, salimos peleando como grandes. Mentira. 3 puntos en la Libertadores es de cuadro chico. Es la verdad, aunque duela.
0: No hay.
1: Seguiremos siendo hinchas.
0: No hay
1: y...
0: doble lectura.
1: En mi caso, resultadista también.
0: Aparte, yo sinceramente, yo le decía a Hernán, le dije, en el primer tiempo le dije cómo terminó. Este es el peor resultado que puede tener Peñarol.
1: Me alegro.
0: Me alegro
1: que ahora esté en mi equipo entonces, Edgardo.
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Muy buenas noches a toda nuestra querida audiencia, a todos los que, bueno, ya nos están escuchando en esta noche. Qué alegría poder reencontrarnos. Estamos por aquí nuevamente en esta semanita y para mí es una alegría poder hoy compartir este tiempo, estar dando inicio una vez más a este programa que es de mucha bendición para todos aquellos que escuchan. Y así estamos iniciando entonces un programa más de la Iglesia Alianza Cristiana y Misionera de Tranqueras, algo más que simples palabras. Y como siempre lo mencionamos, Dios siempre tiene grandes cosas para nosotros. Y qué bueno que en esta noche podamos estar receptivos a aquello que nuestro Dios quiere hablar a nuestras vidas.

0: Y así entonces escuchábamos esta preciosa alabanza que nos habla del amor tan grande de nuestro Dios y cuánto realmente nos ama Él, nosotros que no nos merecíamos nada y Él derrama de su amor sobre nuestras vidas a cada día. Y eso es motivo para que podamos agradecerle, para que podamos ser agradecidos con nuestro Dios. Y así entonces estamos iniciando este tiempo de programa hasta las 23 horas. Vamos a estar por aquí. Quiero saludar a nuestra querida audiencia que debe estar ya preparándose para comunicarse con nosotros en esta noche. Como siempre, estamos muy bien acompañados. Y hablando en compañía, en esta noche no estoy sola, sino que me traje una excelente compañía que ha de compartir palabra de Dios con nosotros en esta noche. Así que voy a dejar que mi querida hermana pueda presentarse.
1: Buenas noches a toda la audiencia, que todos los que se van a comunicar, sean todos bienvenidos para escuchar palabra de Dios, como siempre lo hacemos en este programa. Y quería decirles que a pesar del frío, de las inclemencias del tiempo, estamos firmes aquí con la compañera y esperamos que ustedes nos estén escuchando también para recibir de nuestro Señor.
0: Amén. Así que en esta noche tenemos a la hermana Lilian Melo junto a nosotros aquí para compartir palabra de Dios. Y yo no recuerdo si la vez que nos acompañó era invierno o no, que la trajimos con Leti. Pero bueno, hoy me tocó traerla con un lindo frío, pero asimismo ella aceptó el reto, como digo yo, el desafío, y nos está acompañando aquí en esta noche, y sé que será de bendición para nuestras vidas recibir aquello que el Señor ha puesto en el corazón de ella para que pueda compartir con nosotros. Así que saludamos entonces a nuestra audiencia que puede ir comunicándose con nosotros, así como lo decía Lilian, y vamos a seguir escuchando más músicas, esperando sus mensajes y preparando también nuestros corazones para recibir aquello que el Señor ha de ministrar a nuestras vidas.

0: Qué linda alabanza, qué linda adoración. Nuestro Señor viene otra vez y nosotros debemos estar preparados para ese regreso. Y ya quiero ir saludando a nuestra audiencia. Lilian sabe que ya se están comunicando con nosotros. Y una persona que usted conoce muchísimo.
1: Ah, sí.
0: Sí,
1: me
0: sí,
1: imagino.
0: Sí. Un poquito lejos de acá, de nuestra ciudad, allí de Buena Unión.
1: Ah, doña Marta Benavides.
0: Marta Benavides está en la escucha.
1: Bueno, bienvenida, Marta, a nuestra audiencia aquí en la 107, fiel.
0: Sí, el miércoles Marta no me pasó ningún mensajecito, Yo creo que hoy porque vino usted, ta.
1: Hay que reclamar.
0: Hay que reclamar, sí, pero es una broma, Marta, que el Señor la bendiga grandemente en esta noche, a usted, a Ricardo, a Mati, a todos los que están por ahí. Y bueno, está frío, sí, como decía Marta en su mensaje, pero es una alegría poder estar aquí con el frío igual. Así que Dios te bendiga, Marta, y como lo dice, preparando el corazón para recibir la palabra. Que así sea, que pueda disfrutar este tiempo junto a nosotras. Y quiero saludar también a la hermana Ducaren, que dice buenas noches, bendiciones, en la espera del programa. Estaba mandando su mensajecito y nos está escuchando desde Montevideo. Así que vaya un saludo grande para Ducaren también. No sé cómo estará el clima, la temperatura por allá. Pero me imagino que debe estar frío como aquí, así que Dios te bendiga grandemente, Ducaren, en esta noche.

0: Muy bien, y así para dar continuidad a este tiempo, ya son las 22 y 23 minutos. Quiero saludar a la hermana Gladys, que está en la escucha también. Gladys, ¿sabía que Gladys es nuestra fiel oyente, Lilian?
1: Qué bueno, me alegro. Buenas noches, Gladys.
0: ¿Usted conoce a Gladys o no?
1: Sí, claro que sí, que la conozco, sí.
0: Gladys, muy conocida por todos nosotros.
1: Sí, muy popular, Gladys.
0: Es verdad, muy popular. Me gusta esa palabra, muy popular. Así que qué lindo saber, Gladys, que estás por ahí, que el Señor bendiga grandemente tu vida también. Y bueno, y Ducare nos dice que hace mucho frío por la capital. Dice que pasó todo el día encerrada, que no salió al patio. Así que me imagino el frío que debe estar por allá. Si acá hace frío, allá siempre es más que acá por el mar y eso. Así que bueno, abrígate bien abrigada, Ducaren, y seguí acompañándonos en esta noche en el programa. Que el Señor te bendiga grandemente.

Muy bien, y así entonces, en esta noche, qué bueno es poder pensar en esta alabanza, el Dios en el cual nosotros adoramos y exaltamos, y siempre que tengamos la oportunidad de poder cantar y exaltar a nuestro Dios, que lo hagamos con alegría, con gozo en nuestro corazón, con gratitud, reconociendo quién es Él y lo que Él ha hecho en nuestra vida. Su amor, como lo mencionábamos al inicio, es maravilloso y realmente debe haber gratitud en nuestro corazón todos los días para poder exaltar a nuestro buen Dios, el único que se merece toda la gloria, toda la honra y toda la alabanza por los siglos de los siglos. Y en esta noche quiero saludar también a la hermana Blanca Cáceres, que está en la escucha junto a Enzo, junto a su familia. Que el Señor los bendiga grandemente en esta noche y gracias siempre por estar en compañía, o sea, acompañándonos en sintonía con el programa. Que el Señor bendiga grandemente sus vidas. Y también quiero saludar al hermano Julio Aires, que está en la escucha, decía, con mucho frío, pero esperando palabra de Dios. Así que Dios bendiga también su vida, Julio, a su hermano. A quien esté por ahí con usted, que el Señor los bendiga grandemente en esta noche también. Gracias por acompañarnos. Y así como lo mencionaba Julio, hemos de ir preparando nuestros corazones para recibir lo que el Señor tiene preparado para nuestras vidas. Sabemos que todos los días su palabra es viva, es eficaz, se renueva. Y qué bueno que en esta noche podamos estar con nuestros oídos atentos. Aquello que Dios quiere hablar en nuestra vida, y sabemos que ha de usar grandemente a la hermana Lilian para compartir de su palabra. Así que vamos a escuchar una adoración más para prepararnos, una adoración más para que después de esta adoración podamos compartir palabra de Dios.

Muy bien, hoy quiero compartir con ustedes una palabra que el Señor me dio y que está en Santiago capítulo 4, versículo 13. Y dice su título, no os gloriéis del día de mañana. Vamos ahora, los que decís, hoy y mañana iremos a tal ciudad y estaremos allá un año y traficaremos y ganaremos, cuando no sabéis lo que será mañana. ¿Por qué? ¿Qué es vuestra vida? Ciertamente es neblina que se aparece por un poco de tiempo y luego se desvanece. En lugar de lo cual deberías decir, si el Señor quiere, viviremos y haremos esto o aquello. Pero ahora os jactáis en vuestras soberbias. Toda jactancia semejante es mala, y al que sabe hacer lo bueno y no lo hace, le es pecado. Esta es la palabra que Dios puso en mi corazón y quería que reflexionáramos hoy sobre lo que es la vida. ¿Cuál es el significado para nosotros de la vida? Porque aquí Santiago nos alerta sobre esto y sobre todo nosotros vemos aquí en Santiago 4:14 que dice que la vida, nuestra vida, ¿cómo es? Ciertamente dice que es neblina, que se aparece por poco tiempo y que luego se desvanece. O sea que tu vida no es tan larga como tu orgullo te hace creer. Esta palabra pone al ser humano en su lugar, porque uno planea como si tuviera el control absoluto, promete como si fuera dueño del mañana, se enoja por cosas pequeñas y va aplazando a Dios, deja el arrepentimiento para después, vive acumulando pendientes, deseos, pleitos y ambiciones. Pero la verdad es que la vida se va muy rápido. Aparece un momento y luego desaparece. El hombre se acostumbra a despertar y cree que siempre será así. Abre los ojos, trabaja, come, habla, se mueve, se preocupa, hace planes, mira el futuro como si ya tuviera todo firmado, pero nadie tiene asegurado el próximo día. Nadie puede decir con autoridad, mañana estaré aquí. Por eso Santiago reprende esa confianza soberbia de quienes dicen, hoy y mañana iremos a tal ciudad y estaremos allí un año y traficaremos y ganaremos. No está condenado planear. Está denunciando en este pasaje, Santiago, vivir como si Dios no tuviera la última palabra. Porque si bien nosotros podemos planificar cosas, y está bien que lo hagamos, pero siempre las tenemos que poner en manos de Dios, porque sabemos que Dios tiene la última palabra. La vida es vapor porque se ve, pero no se puede retener, como el vapor. Está presente, pero se va. Parece firme mientras uno lo está viendo, pero luego pasa, queda como un soplo. Así son los años. De niño parece que todo demora. Después la vida empieza a correr. Un día alguien carga a sus hijos y cuando menos piensa, ya sus hijos crecieron. Un día hay fuerza en nuestro cuerpo y luego empiezan los dolores. Un día están los padres en la mesa. Y después queda una silla vacía. Un día se habla con alguien y al otro día ese alguien no está. Así de frágil es la vida. Por eso este versículo importa mucho, porque despierta al que vive dormido en la confianza falsa. Hay gente que aplaza todo lo que es importante. Dice que después va a buscar a Dios, que después va a perdonar, que después va a arreglar su vida, que después va a dejar el pecado, que después hablará con su familia y que después cambiará. Pero el problema es que ese después no es garantía. Proverbios 27:1 nos dice, no te jactes del día de mañana porque no sabes
¿Qué dará de sí ese día? Esta palabra no es vivir para vivir con miedo, sino con conciencia, porque no eres dueño del tiempo. No mandas sobre tu respiración. No vas a controlar cuándo termina tu pasaje por esta tierra. Muchas veces el orgullo humano se alimenta de la idea de permanencia. Por eso muchos viven como si nunca fueran a rendir cuentas. Se aferran al dinero, al placer, al resentimiento, al poder, a la apariencia, como si todo eso pudiera acompañarlos hasta el fin. Pero cuando llega la hora de partir, nada de eso irá contigo. El cuerpo se va a quedar, la casa se va a quedar, el dinero se va a quedar, los planes que tenías también se van a quedar, las discusiones también se van a quedar. Lo único que sigue teniendo peso delante de Dios es cómo estuvo tu alma, qué hiciste con Cristo, en qué caminaste, lo que amaste, lo que obedeciste, lo que rechazaste. Jesús habló de un hombre que pensaba tener un futuro resuelto. Él tenía abundancia, hizo planes para guardar más, para descansar, para comer, para beber y alegrarse. Pero Dios le dijo: necio, esta noche vienen a pedirte tu alma, y lo que has provisto, ¿de quién será? Esto lo vemos en Lucas capítulo 12, versículo 20. Ese hombre no fue llamado necio porque trabajaba, ni porque tenía bienes. Fue llamado necio porque vivió como si su alma no le importara. Tenía graneros llenos, pero estaba vacío delante de Dios. Tenía planes para muchos años, pero no tenía asegurada ni siquiera esa noche. Y así vive mucha gente. Se preocupa por pagar, por comprar, por ganar, por demostrar, pero casi nunca se pregunta cómo está delante del Señor. Cuida el cuerpo, pero descuida el alma. Planea vacaciones, negocios, celebraciones, pero no piensa en la eternidad. Y cuando alguien le habla de Dios, dice después. Ese es el engaño, creer que el tiempo está bajo tu mano. Porque la vida es vapor, pero el alma no es vapor. El cuerpo pasa, pero el alma comparecerá delante de Dios. En Hebreos 9:27 se nos recuerda que está establecido para los hombres que mueran una sola vez, y después de esto, el juicio. Esto le quita al tema toda superficialidad. No se trata solo de que la vida sea corta, se trata que después viene la rendición de cuentas. La muerte no va a borrar lo vivido, no cancela la responsabilidad, no convierte en nada las decisiones. El hombre puede esquivar muchas conversaciones en la tierra, pero nunca va a poder esquivarse de Dios. Cuando esta verdad se ignora, la persona desperdicia lo más valioso, creyendo que todavía tiene mucho. Deja crecer odios, conserva pecados, vive una doble vida, se endurece contra la palabra, maltrata a los suyos, se llena de cosas vacías por dentro, hasta que un día descubre que el tiempo no esperaba, y entonces muchas cosas que parecían urgentes se vuelven muy pequeñas, y lo que parecía aplazable se vuelve lo único importante. Por esto Moisés oró: enséñanos de tal modo a contar nuestros días que traigamos al corazón sabiduría. Salmo 90, versículo 12. Contar los días no es vivir triste, es vivir despierto. Es entender que cada día recibido tiene y debe tener peso. Es dejar de gastar la vida en necedades. Es no entregar años enteros al pecado, al orgullo, a la amargura o a la vanidad. Es saber que si Dios te dio hoy, hoy debe ser usado con temor, con gratitud y con obediencia. La vida como vapor también nos enseña humildad. Nadie debería caminar inflado cuando todo lo que tiene puede cambiar en un instante. El fuerte puede debilitarse, el rico puede perder,
El sano se puede enfermar. El que hoy presume, mañana puede ser el que necesita ayuda. La muerte visita también palacios y casas humildes. No respeta títulos.

su belleza pasa. Su nombre en la tierra también se borra con el tiempo, pero la palabra de Dios permanece. Entonces, vivir ignorando esa palabra es construir sobre algo que se va a deshacer. El mensaje no es dejar de trabajar, dejar de cuidar a la familia o dejar de planear. El mensaje es no vivir sin Dios en esos planes. Santiago nos enseña que el corazón correcto debe decir: si el Señor quiere, viviremos y haremos esto o aquello. Esa no es una fórmula para repetir, es una postura que debemos de tener en nuestro interior. Es reconocer que la vida depende de Dios. Es planear con humildad. Es trabajar sin soberbia. Es vivir sabiendo que Dios manda sobre el calendario, sobre el cuerpo y sobre nuestro último suspiro. También es un llamado a arreglar lo que no debe seguir igual. Si la vida es vapor, no puedes seguir cargando odio como si tuvieras siglos para resolverlo. No puedes seguir jugando con el pecado como si siempre fueras a tener fuerza para salir. No puedes seguir ignorando a Cristo como si la eternidad fuera un tema lejano. Hoy es el día para volver. Hoy es el día para pedir perdón. Hoy es el día para cortar lo que te está destruyendo. Hoy es el día para buscar a Dios con verdad. Pablo escribió: he aquí ahora el tiempo aceptable. He aquí ahora el día de la salvación. En Corintios, 2 Corintios, versículo 6, 2. No es mañana, no cuando todo esté tranquilo o más tranquilo, no cuando envejezca, no cuando termine mi plan, es ahora. Porque el que deja a Dios para después está apostando con un tiempo que no le pertenece. La vida es vapor, pero muchos viven como si fueran eternos en la tierra. Se desgastan defendiendo orgullo, persiguiendo cosas, comparándose, guardando resentimientos, alimentando deseos que no sacian. Y mientras tanto, lo eterno queda ya en el fondo. La oración se va aplazando. La obediencia al Señor también. La reconciliación también. La entrega a Cristo también. Hasta que el vapor se va, la oportunidad se va. No esperes perder a alguien para valorar. No esperes un diagnóstico para orar. No esperes una tumba para perdonar. No esperes un final para darte cuenta de que estabas usando mal la vida. El llamado de Dios no es para asustarte sin rumbo. Es para despertarte antes de que se acabe el tiempo que todavía tienes. Si hoy respiras, todavía hay misericordia. Si hoy puedes escuchar la palabra, todavía hay oportunidad. Si hoy puedes volver a Cristo, no endurezcáis tu corazón, porque el vapor no avisa cuándo durará, cuánto va a durar. Aparece, sube un poco y luego desaparece. Tu vida no necesita más soberbia, necesita dirección. No necesita más excusas, necesita rendición. No necesita seguir corriendo atrás de lo que se acaba. Necesita volver al Dios que permanece. Y cuando llegue el día en que tu nombre ya no esté entre los vivos, lo que importará no será cuánto juntaste, cuánto presumiste, ni cuántos planes dejaste escritos. Lo que pesará será si viviste delante de Dios o si gastaste tu vapor como si nunca fueras a rendir cuenta. Por eso hoy te invito a que valores tu vida, a que valores cada día que Dios te regala. ¿Para qué? Para que puedas buscarlo, para que puedas poner todo aquello que tú tienes, que planeas, que deseas o que quieres que Dios actúe. Bueno, ponlo delante del Señor hoy. No esperes para mañana. Si tienes que perdonar a alguien, perdona hoy. Si tienes que reconciliarte con alguien, reconcíliate hoy. Si tienes que ir a ver un amigo, no dejes para mañana, porque tal vez ese amigo mañana no esté. Y tú te vas a quedar pensando: pero yo iba a ir a verlo hoy, pero ¿por qué no fui? Porque a veces Dios muchas veces nos habla, nos alerta sobre las cosas que

tenemos que hacer y no las hacemos. Entonces, hermanos, la invitación es poner nuestra vida en manos de aquel que tiene el mayor regalo para cada uno de nosotros, que es la vida eterna. Y que cuando podamos llegar a ese día glorioso, podamos disfrutar junto al Señor de todas las maravillas que Él tiene guardado para nosotros. Y que podamos estar confiados de que hicimos aquello que el Señor nos pide, que el Señor nos pide que confiemos cada día en Él, que entreguemos nuestra vida cada día, que pongamos delante de su presencia nuestros anhelos, nuestros deseos, nuestras preocupaciones. Todo el Señor tome control de nuestras vidas y no poner nuestra confianza en otras cosas que son pasajeras. Todo lo que nombramos son cosas pasajeras, pero la palabra del Señor permanecerá, así como lo dice, permanecerá para siempre. Es la misma, hoy es hoy, ayer y volverá a ser para siempre, mañana y en la eternidad, porque no cambia. Todo lo demás puede ser variable, pero el Señor es el único que permanece. Busquemos al Señor hoy. No dejemos, no aplacemos ese encuentro con Él. Pongamos nuestra vida en sus manos y el Señor sin duda que obrará. Hermanos, esa era la palabra que yo tenía para compartir con ustedes y espero que sea de edificación para cada uno, así como Dios me habló a mí, que pueda hablar también a los corazones de aquellos que están del otro lado del micrófono, escuchándonos.

Le damos gloria a nuestro Dios en esta noche por su palabra. Qué bueno es poder meditar que realmente nuestros tiempos no son los tiempos de nuestro Dios, como lo mencionaba nuestra hermana. Y esto me hacía recordar lo que justamente también el pastor estuvo compartiendo en el día de ayer en la reunión. Nuestro pastor invitado en este fin de semana, que decía: no dejes para mañana lo que puedes hacer hoy. Y qué bueno es que realmente nosotros podamos entender que lejos de nuestro Dios nada somos. Y que esta noche, si aún no conoces a Cristo, si aún no conoces el Evangelio, que realmente puedas rendir tu vida y puedas reconocer la necesidad que tienes de Jesús. Él es el único que puede llenar el vacío de tu corazón. Él es el único que puede cambiar las situaciones que puedas estar enfrentando, que puedas estar viviendo. Y por sobre todas las cosas, como mencionaba Lilian, darte el regalo de la salvación, el regalo de la vida eterna. Hoy estamos y mañana no sabemos si estamos aquí, pero qué bueno es saber que podemos estar con nuestro Dios si hemos creído en nuestro Salvador Jesucristo. Así que el Señor bendiga grandemente a toda nuestra querida audiencia. Qué bueno es poder meditar en la palabra de nuestro Dios, cuánto Él nos confronta. Y aquellos que ya conocemos al Señor, pero que si en este tiempo hemos estado apartados, si no lo hemos estado buscando como realmente debería o como realmente corresponde, que podamos volverlos nuevamente al Señor, que podamos reconocer nuestras equivocaciones, nuestros pecados, que podamos pedirle que limpie nuestra vida, que limpie nuestro corazón y que realmente nos ayude a que podamos seguir buscándolo con fervor en nuestro corazón, con una vida rendida, con una vida completa a Él, viviendo para darle gloria en nuestra manera de vivir, en nuestra manera de actuar, en nuestra manera de pensar, de hablar, que realmente todo lo que hagamos sea para honrar a nuestro buen Dios.

0: Muy bien, y en esta noche ya hemos llegado al final de nuestro programa y la hora realmente pasó muy rápido, pero fue un bendecido tiempo que hemos compartido aquí en esta noche. Y antes de irnos, quiero saludar al hermano Pablo da Silva, que está en la escucha y bueno, le decía una bendición la palabra, así que realmente ha sido de bendición para nuestras vidas. Y también quiero saludar al hermano Alejandro Sima desde Tacuarembó, que nos estaba escuchando desde tempranito, pero pudo mandar su mensajecito ahora al final. Pero el Señor bendiga grandemente tu vida también, Alejandro, a toda su familia, allí por Tacuarembó. Y bueno, Lilian, hemos llegado al final de nuestro programa. Hemos recibido otros mensajes de la hermana Marta y de Gladys diciendo que ha sido una bendición la palabra, que el Señor continúe bendiciendo y usando su vida aún más.
1: Bueno, ha sido un gusto estar aquí compartiendo con la audiencia y sigamos firmes en el camino del Señor, que sabemos cuál será nuestra recompensa. Animemos también a otros a acercarse al Señor. Sabemos, como lo dije, que la vida no sabemos cuándo se nos va. Por eso debemos de buscar al Señor hoy. Reflexionemos sobre esto.
0: Amén, la verdad que sí. Así que muchas gracias a Lilian por acompañarnos en esta noche. Que el Señor continúe bendiciendo su vida, usándola aún más. Y bueno, hemos llegado al final de nuestro programa. Ya nos hemos pasado un minutito, son las 23:01, pero ha sido precioso compartir este tiempo. Mañana tenemos más programa a partir de las 8 de la mañana, con Amaneciendo, y después tenemos el tiempo de la familia a las 9 y a las 10 de la mañana nos reencontramos por aquí nuevamente para compartir el tiempo de los niños. Así que el Señor bendiga grandemente a toda nuestra queridísima audiencia y nos encontramos en el día de mañana.

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0: ¿qué tal? ¿Cómo están? Acá, en el fin de semana, para acompañarte, ¿eh? Ah, no importa. Al mal tiempo, al calor, al frío, la música de Gladiador es la mejor medicina. ¿Te parece si comenzamos así, con todo, eh?
1: ¡Bueno, romance de verano!
0: Un programa que tiene de todo para compartir contigo.

Antillano en el comienzo, la participación de Mariel y Rolando Paz con este título, Nuestro Amor, tropical de primera, para compartir en el fin de semana, ahora de la mano de quien de Bandidos.

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0: Habíamos compartido a Géminis con el tema adicto. Elisa, atención en Florida, te saludamos. Ahora Gabriel Morgade.

compartiendo a Gabriel Morgade con Eje Material Demasiado Tarde, la música de Gladiador. La música del Gladiador.

Ernesto en Mina con saludos para el fin de semana, compartiendo al cubano con este Soy Latinoamericano, la música del gladiador. Ahora, ¿llegó quién? Llegó el cumbianchero. Mirá, a ver.

junto a la decana, con Madame Calalú, con toda la fuerza de la decana, con este material. Estamos cerrando esta primera parte del programa del día de hoy, Tropical de Primera, para compartir contigo la música de Gladiador, comunicado por el mensaje, atención, toma nota, al 099-1010-25. Repito, mensaje, texto, audio, como te quede mejor, al 099-1010-25. Hacemos la pausa, volvemos enseguida.

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compartiendo a Cumanacao con la versión de este Aléjate de mí, aquí en tu programa La Música de Gladiador, con mensajes por el 099-1010-25 para los pedidos y los saludos. Etel y Roberto de Durazno quieren escuchar el tema Llora la Rosa. Tengo acá preparada la versión de quien, de Fabián Silva. Así.

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0: compartiendo a Cristal con la cumbia del hormigón, un viejo éxito de Cristal que teníamos presente. Ernesto me lo había pedido.
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0: El momento del pop latino donde Palacio colocaba Piña Colada, uno de los tantos temas que estaban editados en ese material Piña Colada, era este Gitana que teníamos el gusto de compartir, Ernesto y Sonia, con Solicitud de Paso de los Toros. A la pausa y volvemos.
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1: Tropical de primera para compartir en tu fin de semana, para pasarla bárbaro, con comunicación por el 099-101025, por supuesto, con la mejor música, con el mejor comienzo, con Elías Azarelo y Mica Lombardi, así.

El mejor comienzo con Elías Azarelo y Micaela Lombardi para este título. Olvidarte. Ahora, Fabián Silva.

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por los 80 estaba sonando esta versión del cubano Palmonte con la voz de Chino Fuentes, que teníamos el gusto de compartir por acá. Ernesto de Bellavión con saludos. Ahora, ¿de dónde? Sofía de San José quiere escuchar a Sincopados. Tenemos esta versión del Gallo Azul en vivo. Esta que suena así, ¿eh?

con K, Héctor, te saludo con la versión de este Barco a la Deriva. Sofía y Victoria de Rivera con saludos con Soy tu Sol.

0: Estamos cerrando esta primera parte del programa del día de hoy, programa de fin de semana, con la gente de Soy Tu Sol, con ese material Zoom Zoom Zoom. Aquí sonando tu programa La Música de Gladiador, comunicado por el 099 1025. Primera pausa, regresamos.
1: ¡Oye, amor!

suena de aquí y de allá. Con Lolo Viña y El Gladiador.

2026 para compartir esta cachila de Palacio. Última parte del programa de hoy, programa de fin de semana. Nos venimos con grupo La Sociedad por acá, puede ser.

0: conocido.
1: Grupo La Sociedad, Elena, el Mercedes te salvó, me pedías un tema, tema nuevo, La Última Granada. Ahora, simplemente fatales.

compartiendo a Enzo Lazo 21 con este Me Hace Daño Verte. Cristina y Milka en Salto con saludos para ustedes. Próximamente, lo nuevo de Palacio, Fernet con Coca, para que lo disfrute.

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0: compartiendo la etiqueta negra la versión de este título, Ojalá que no puedas.
1: 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Con Lolo Viña y El Gladiador.

0: Bueno, que arranca, ¿eh?
1: La mano de Damas Gratis, llegamos al final del programa del día de hoy, acompañándote como siempre aquí en tu fin de semana. Pasarla bonito, bonito, y como siempre te invito al reencuentro aquí a la misma hora en este mismo punto del día. Nos vemos, gracias. Chao.

compartiendo lo mejor de la música tropical. Hermanos Villacorta, con este título, Condéname. Te podés comunicar conmigo por el 099-101025. Te recuerdo, mandame tu pedido, tu saludo, va a ser un gusto ponerlo al éter. Ahora llegó la malvada, la versión de Rodríguez.

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0: nuevamente contigo para compartir Tropical de Primera, bandas de Uruguay y lo mejor del Río de la Plata.
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0: podemos ser amigos. No, así que rico. Puedo cantar con los negrones, sí señores, ahí es pecado, qué rico.
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0: Los negrones con ese pa' quererte. Baja. Los negrónicos con este título, me encanta, pa' quererte, che. Atención, Elsa y Roberto, el Mercedes, con saludos para ustedes. No

tu pareja, dice por ahí los Negroni, con este material para quererte. Fin de semana tropical de primera para compartir contigo. Desde Montevideo, yo, el Lolo Viña, hablando contigo para contarte que tengo acá. Tengo a De La Planta con este que te gusta, fingidamente.

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0: pero muy buenos días a todas. Días, el Señor les bendiga en esta mañana de sábado. Buenos días a todos, que la presencia del Señor los bendiga en esta mañanita de sábado. Qué bueno es poder estar juntos para disfrutar de estas dos horas de programación, de buena música, también de palabra de Dios. Y así estamos comenzando esta mañana cuando son las 8 de la mañana con 8 minutos. Que el Señor bendiga a todos aquellos que ya están en la escucha. Un saludo grande a todos desde ya. Estamos esperando la comunicación que poco a poco sin dudas va a ir llegando como lo suele suceder a cada sábado. Pero agradezco al Señor por la oportunidad de poder compartir estas dos horas de programación junto a ustedes. Compartir también la palabra de nuestro Dios. Así que un saludo grande a todos y vamos a continuar con más música en esta mañana. Vamos a escuchar los renuevos, esto que dice invitación a trenza y lazo.
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1: Eso, así escuchábamos a Lo Renuevo, esto que es Invitación a Trenza y Lazo. Un saludo grande a todos aquellos que ya se van comunicando con nosotros. Gracias por su mensaje. Su mensaje es importante para que podamos dialogar, para que esto no se haga tan aburrido a veces, donde solamente uno habla, pero... Gracias por tomarse su tiempo en enviar un mensaje diciendo que están en la escucha, saludando a alguien. Y saben, quiero compartir un pasaje de la escritura para ir dando comienzo. Ya hemos comenzado, pero qué hermoso es recordar en este Salmo 63. Y dice el Salmo 63, un salmo hermoso para comenzar esta mañana de programa. Dice el salmista: Dios mío, eres tú. De madrugada te buscaré, mi alma tiene sed de ti, mi carne te anhela. En tierra seca y árida, donde no hay aguas, para ver tu poder y tu gloria, así como te he mirado en el santuario, porque mejor es tu misericordia que la vida, mis labios te alabarán.
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1: Y hermanos, qué hermoso es recordar y que en esta mañana lo primero que hacemos nosotros es buscar la presencia del Señor. Así como lo dice el salmista: Dios mío eres tú, de madrugada te buscaré. Estamos lejos ya de la madrugada, pero hemos madrugado para buscar la presencia del Señor, para cantarle, para alabarle a través de las canciones y también para buscar su rostro, su dirección para nuestras vidas por medio de la palabra de nuestro Dios. Y así como dice el salmista: mis labios te alabarán. Que podamos cantarle con alegría, con gratitud en esta mañana por el regalo de la vida.

0: Y vamos en esta mañana dando lectura a algunos mensajes que van llegando por aquí. Son las 8 de la mañana, 18 minutos. La hora pasa muy rápido cuando estamos por aquí. Y quiero saludar a Novelia, que dice: buen día, Pastor Luis. Muchas bendiciones. Páseme una alabanza un día de lida. Voy en escucha. Así que el Señor bendiga tu viaje, hacia dónde te diriges. Y creo que ya hemos pasado, espero hayas disfrutado de esta canción tan hermosa que nos has solicitado. Así que bendiciones, también saludo a Daniel Martins. Y dice: siempre será un hermoso día, desde que Dios me sacó, me libró del que vino a robar, matar y destruir. Bendiciones. Bueno, un saludo grande a Daniel Martins, que ahí... recordándonos que siempre es un hermoso día, sabiendo que Dios nos ha rescatado, Dios nos ha llamado a su presencia para cuidarnos, para proveernos y librarnos del enemigo, como él lo decía, que vino para matar, hurtar y destruir.
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0: También Blanca Cáceres decía: buen día y bendecido fin de semana, ya en la escucha del programa como siempre. Abrazo gigante, Blanca, Enzo y familia. Muchas bendiciones, Pastor Luis y familia. Si pueden, pasen la alabanza del Libro Negro, muchas gracias. Y ahí nos enviaba su mate, su Biblia. Qué lindo tener un tiempo en la mañana, antes de hacer cualquier otra actividad, buscar la presencia del Señor. Así que vamos a una canción más, después vamos a buscar el Libro Negro para complacer a la hermana Blanca. Y no faltan muchos minutos para ir meditando ya en la palabra del Señor.

Y quiero saludar a los hermanos de la celda de Mirdó, si hay alguno levantado, sé que hay alguna foto, algunos mensajes por ahí, gente leyendo la palabra al lado del fuego. Que el Señor bendiga a todos los varones de la celda de Mirdó, que ayer compartíamos un tiempo hermoso allí en la casa del hermano Juan Denis, que el Señor los bendiga grandemente. Si hay alguien escuchando el programa, que por favor se haga visible, así que un abrazo grande a todos ellos. También saludo a Claudia Ferrer, que dice buen día, bendecida jornada para todos, a la escucha en familia. Así que no solamente a Claudia Ferrer, sino a Emanuel y también a Daniel, que el Señor los bendiga grandemente. Y Claudia saludaba a la célula 21 y en especial a nuestra líder Lois. Opa, opa. Bueno, un saludo especial entonces a Loide. No sé si se ha despertado ya, pero que el Señor la despierte. Dice la palabra, despiértate tú que duermes y te alumbrará Cristo. Pero que Loide reciba el saludo de la hermana Clau.

0: Y cuando son las 8 de la mañana, 25 minutos, vamos a complacer a la hermana Blanca que quería escuchar el libro negro.
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2: 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Cuando él murió quedé solo, viejo y de 60 inviernos, blanqueándome la clinera con la niebla de los tiempos. Olvidado de las distancias me cobijé rancho adentro, mate amargo y vino blanco pa' olvidar mis desalientos. Y en pesadillas nocturnas me volvían los recuerdos. Sin caballo y sin familia, ¿pa' qué ha de servir un viejo? 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Bajó un hombre y preguntó para ir a Monte Caseros. Le indiqué, me agradeció, me habrá sentido el aliento, porque en vez de irse enseguida se sentó y me habló un misterio. 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Pero algo había en sus ojos de ese mirar tan sereno, y algo había en esa voz que me llegó tan adentro. Él le rezó una oración al Dios que escucha en el cielo. Me transmitía bondad y me adentró un lagrimeo, porque sentí que era Dios que había mandado un mensajero con una luz de esperanza para un pobre borracho viejo. Él arrancó su forcito y se perdió a lo lejos, y una inmensa gratitud se anidó dentro de mi pecho. Sentí una extraña alegría, como de libro de cuentos, como si Dios se dignara habitar bajo mi alero. En eso llegó el muchacho, hijo del almacenero, a traer la jaula de vino como siempre había hecho. Le dije que la llevara, que quería empezar de nuevo. Si ahora tengo compañía, ¿pa' qué necesito eso? Tata Dios, qué agradecido que estoy por este comienzo. ¡Ay, si supiera cantar para expresar lo que siento! Al fondo del vino blanco estaba la angustia y el sueño, y al fondo del libro negro hay vida hasta para los viejos. Entonces alcé mis ojos, contemplé el cielo en silencio y lloré por todo el tiempo que había perdido bebiendo. Comenzó una nueva vida sobre el borde de mi tiempo. Tata Dios, al acordarse de mí, mostró que es muy bueno. El hombre volvió en su auto pasado no mucho tiempo y le hice con manos trémulas un asadito con cuero. ¿Qué importa que mi caballo no esté? Si bien yo lo siento, es mucho más importante que tenga a Cristo en mi pecho. Y al ver la cruz de quebracho enclavada en campo abierto, pienso en otra cruz bendita que no tiene ningún muerto. Me dijo el hombre que Cristo cargó en sus sufrimientos toditas mis soledades, mi borrachera y mi miedo. Y por si alguien no me cree, yo sé muy bien que eso es cierto, pues siento una primavera al filo de mis inviernos. Y hasta el miedo de la muerte he perdido. Por supuesto, pa' mí morir es ganancia, me han leído del libro negro. Y un día me verán todos volver al lado del maestro, montando caballos blancos por las laderas del cielo, tras de la última carga de aquel último entrevero, cuando la raza esté lista para su último rodeo. ¿Que cómo sé tantas cosas? Pues cómo no voy a saberlo si el hombre en muchas mateadas me ha explicado el libro negro. ¿Que estoy chocho ya de viejo? Vaya y pregunte en el pago o experimente usted mismo. No me discuta, amigazo, y léase el libro negro, que es la palabra de Dios con el mesmito evangelio. Que cómo sé que es verdad que ahora soy un hombre nuevo, si he cambiado o no he cambiado, pregunte al almacenero.
0: Muy bien, así escuchábamos a Pancho Martel, el libro negro, para complacer a nuestra hermana Blanca, que siempre nos solicita ese tema. Siempre comenzamos con el libro negro y digo, oye, vamos a aguantar porque nuestra hermana aún no se ha comunicado, están aprontando su Biblia, prendiendo el fueguito, pero aquí hemos complacido a nuestra hermana, entonces Blanca, que el Señor te bendiga, Blanca. También saludamos al pastor Sampaio, allí por Rivera, junto a su esposa, que ayer estuvieron haciendo año de aniversario. Un saludo grande para ellos, que el Señor los siga sosteniendo, usándolos como matrimonio en la obra del Señor para glorificar y exaltar el nombre de nuestro Dios. También saludamos a Milton Boxis, que dice, buen día, bendiciones, saludos para los madrugadores de la célula 7. A ver si hay algún madrugador de la célula número 7, por favor, no me dejen a Milton regalado.
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0: Y en esta mañana vamos a ir a una música más y luego quiero compartir la palabra de Dios y quiero que meditemos en un tema muy importante para nuestras vidas. Y saben, hermanos, que es de acerca de cuidar la presencia de Dios en nuestra vida. Porque sin darnos cuenta y necesitamos entender que muchas veces podemos estar caminando y la presencia de Dios ya se ha apartado de nosotros, como le sucedió a un varón de Dios muy usado, muy fuerte, llamado Sansón.
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Muy bien, queridos hermanos, queridos amigos, en esta mañana llegó el momento de compartir la palabra de Dios y qué privilegio para mí es poder compartir una vez más la palabra de Dios junto a ustedes. Y como les mencioné en esta mañana, quiero que veamos el peligro que hay en perder la presencia de Dios. El peligro de perder la presencia de Dios es lo que quiero que veamos en esta mañana. Y para eso quiero que me acompañen, como les he hablado. Vamos a hablar de un hombre llamado Sansón. Y quiero que veamos y aprendamos de la vida de él a no descuidar al peligro de perder la presencia de Dios en nuestras vidas. El peligro que hay cuando nosotros permitimos o jugamos con algunas cosas que sabemos que nos van a llevar a apartarnos de la presencia de Dios. Y quiero que me acompañen al libro de Jueces, en el capítulo 16, el versículo 20. Y este será el versículo central de esta mañana, en el cual podamos nosotros meditar. Y dice así el versículo 20. De Jueces, capítulo 16. Dice, y le dijo, hablando de Dalila, dice que le dice a Sansón, dice, le dijo, los filisteos, Sansón, los filisteos sobre ti. Y luego que despertó él de su sueño, se dijo para sí mismo, esta vez saldré como las otras y me escaparé. Y miren qué tremendo, hermanos, lo que dice a continuación. Pero él, hablando de Sansón, no sabía que Jehová ya se había apartado de él. Hermanos, qué tremendo este versículo. ¿Saben? Vemos a un hombre confiado. Bueno, voy a hacer como siempre lo hice. Y dice algo doloroso, estremecedor para nuestras vidas. Pero él no sabía que Jehová ya se había apartado de él. Y hermanos, quiero que hablemos en esta mañana acerca de ese peligro. Yo podría decir el peligro más grande en la vida espiritual de un hombre, o una mujer, o un joven, o quien sea. ¿Saben? El peligro más grande que corremos nosotros como cristianos no es si el enemigo se levanta o no, sino es de perder la presencia de Dios. Hermanos, este es el peligro más grande que podemos enfrentar nosotros, es de perder la presencia de Dios en nuestras vidas. Y hermanos, lo peor de todo, así como Sansón, no darnos cuenta. Creer que todo sigue igual. Sansón no se dio cuenta que la presencia de Dios ya no estaba con él. Se levantó y fue a hacerle frente a estos filisteos y fue capturado. Sansón, un hombre que fue escogido por Dios. Un hombre que fue llamado desde el vientre de su madre. Fue ungido, un hombre poderoso, usado por Dios. Hermanos, un hombre que terminó siendo derrotado. Un hombre que terminó de ser poderoso, de ser usado por Dios, terminó humillado. Un hombre libre, que se libraba de tremendos ejércitos, termina atado, ciego y sin fuerzas. Y hermanos, ¿saben cuál fue el verdadero problema de Sansón? Yo creo que no fue Dalila. Yo creo que el problema de Sansón no fueron los filisteos. Yo creo que el problema de Sansón que terminó de esta manera no fue que el enemigo era más fuerte que él. Hermanos, el verdadero problema fue que Sansón dejó de cuidar su relación con Dios. Y hermanos, cuando nosotros caemos en este error, en dejar de cuidar nuestra relación con Dios, hermanos, vamos camino a un final trágico, a consecuencias graves. Y saben, cuando esto ocurrió en la vida de Sansón, que él descuidó su relación con Dios, se creyó que era fuerte, que podía todo solo,
Hermano, llegó el día más triste de su vida. Y saben, todo partió, se desencadenó todo este trágico final para él cuando nosotros, después que nosotros leemos, Jehová ya se había apartado de él. Tremenda frase, hermanos. Tremendo lo que nos dice la palabra de Dios. Jehová ya se había apartado de él. Hermanos, hoy nosotros podemos, que puede ser que nos esté faltando el dinero, es algo que podemos recuperarlo. Puede faltarnos, ¿saben?, el trabajo y podemos volver a levantarnos. Podemos perder la oportunidad de volver a empezar, pero ¿saben? Hay algo más peligroso que eso. Es perder la presencia de Dios. Es perder la presencia de Dios en nuestras vidas. Y ¿saben? Todo esto empezó a suceder en la vida de Sansón. Lo que desencadenó que la presencia de Dios se apartara de Sansón, hermanos, es que Sansón comenzó a jugar con el pecado. Y saben, el versículo 16 y 17, de este mismo capítulo 16, dice: y aconteció que, presionándole Dalila cada día con sus palabras e importunándole, su alma fue reducida a mortal angustia. Le descubrió pues todo su corazón y le dijo: nunca a mi cabeza llegó navaja, porque soy nazareo de Dios desde el vientre de mi madre. Si fuere rapado, mi fuerza se apartará de mí, y me debilitaré y seré como todos los hombres. Miren aquí, queridos hermanos. Esto nos muestra que Sansón no cayó de un día para el otro. No cayó de un momento para otro. Sino que esa caída empezó mucho antes. Con Sansón enamorándose de una ramera en Gaza. De un Sansón ahora enamorándose de esta mujer Dalila del valle de Sorek. Hermano, si Sansón empezó a jugar con el pecado, yo soy fuerte, y le decía, bueno, mi fuerza está aquí, y venían los filisteos y él los derrotaba. Empezó a jugar con el pecado. Y hermano, lo más triste es que nosotros pensemos que nosotros llegamos a ese estado espiritual débil y que la presencia no está con nosotros de un día para el otro. Lo triste es pensar y decir, bueno, pastor, yo cuando quise ver, ya estaba así. Fue de un día para el otro, hermano, la caída. Nuestras caídas no son de un momento para otro. ¿Saben? Aquí la caída de Sansón comenzó cuando él empezó a jugar con aquello que Dios le había dicho que evitara. Y hermanos, nuestras caídas empiezan cuando nosotros empezamos a coquetear con aquellas cosas que Dios dice: eso no lo hagas, eso no lo toques, eso tú no estés mirando. Y saben, lo triste es que muchos cristianos, muchas personas dicen: no, yo controlo esto, yo entro aquí, hago esto y salgo cuando quiero. Lo triste es pensar que nosotros podemos controlar el pecado y entrar cuando queremos y salir cuando queremos. Lo triste es pensar, no, esto no me va a afectar. Puedo compartir este ambiente todas las veces que quiera porque esto no va a afectar mi vida espiritual. Lo triste es pensar que puedo salir cuando quiera. Que no va a pasar nada. Es solo una vez, no pasa nada. Y saben, nuestras caídas empiezan. Estas grandes caídas empiezan con pequeñas desobediencias. Y saben, el pecado nunca viene para quedarse en pequeñas porciones. El pecado nos lleva a otro pecado. El pecado produce pecado. Y saben, el pecado empieza como un hilo muy finito, pero puede terminar como una cadena ahí atrapándonos. Un hilito en donde nosotros entramos y salimos. Y pensamos que controlamos. Y cuando queremos ver eso, se ha vuelto una cadena y ahí nos tiene atrapados. Saben, Sansón empezó a acercarse demasiado al peligro. Jugaba, coqueteaba. Y hermano, esto es terrible. Esto trae consecuencias terribles. Porque nosotros hoy quizás podemos estar haciendo lo mismo.
jugando con algunas tentaciones, hablando de una manera la cual no edifica a los demás y pensamos que podemos controlar. Hoy nosotros podemos estar jugando con una doble vida. Bueno, en la iglesia me parezco algo y en casa de otra manera. Hay personas que pueden estar jugando con algún pecado oculto, con algunas conversaciones incorrectas, jugando con la pornografía también, jugando con la desobediencia. Bueno, desobedezco un poquito aquí, un poquito allá, nadie se va a enterar, no va a pasar nada, son cosas pequeñas. Pero saben, eso poco a poco va enfriando nuestro corazón. Eso poco a poco nos va apartando de la presencia del Señor. Hermanos, el problema no es solamente caer, porque a todos nosotros nos va a pasar y nos pasa a diario, fallamos al Señor a diario. Pero hermanos, el problema es cuando nosotros dejamos de sentir ese dolor por el pecado. Y ya pecar nos da igual. Ya mentir nos da igual, murmurar nos da igual. Hermano, ese es otro problema tremendo. Podemos fallarle al Señor. Pero hermano, cuando el pecado deja de pesar en nuestro corazón, cuando ya no nos pesa el haberle fallado al Señor, ¿saben? Eso es terrible. Porque el peso empieza al principio. Cuando fallamos, eso pesa. Pero cuando vamos dejando pasar y seguimos fallando, nuestro corazón, nuestro temor al Señor se va perdiendo. Y hermanos, ya nos da igual, ya no nos pesa fallarle al Señor. Hermano, cuando la palabra de Dios ya no nos confronta, cuando ya no buscamos arrepentirnos, hermanos, eso es una muestra de que nuestro corazón está comenzando a endurecerse. Y lo más triste es pensar que todo sigue igual. Lo más triste aquí para Sansón es que él no se dio cuenta que Dios ya no estaba con él. Como hemos leído en el versículo 20, dice: y él no sabía que Jehová ya no se había apartado de él. Tremendo esto, hermano. Tremendo. Saben, es una de las frases más tristes de la Biblia, que nos muestra que la presencia de Dios se ha apartado de este varón escogido, llamado, usado por Dios. Y saben, lo más triste es que él seguía creyendo que todo estaba bien. ¿Y cuántos hoy hay jugando con cosas que Dios le dijo: no lo hagas, perdona, libera perdón, busca hablar de una manera que edifica a otros? Y hermanos, y muchos piensan que todo sigue igual, que no pasa nada. Así como Sansón seguía creyendo que todo estaba bien. Porque él dice, antes de que leamos esta palabra, que esta frase, que la presencia de Dios se había apartado de él, Sansón dice: bueno, yo voy a salir como siempre. Dice el versículo 20, dice que cuando él se despertó de su sueño, se dijo para sí: esta vez saldré como las otras y escaparé. O sea, él pensó que todo estaba igual, que él estaba jugando con el pecado, él estaba siendo desobediente a Dios y pensó que todo seguía igual, que no iba a pasar nada. Pero saben, hermanos, esta vez no fue como las otras veces. Esta vez fue diferente. Porque la fuerza de Sansón, saben, nunca estuvo en su cabello. La fuerza de Sansón estaba en la presencia de Dios. No era su cabello. Fue un acto en donde Dios le dijo: bueno, mantente tu cabello largo y yo siempre estaré contigo. Pero era un acto de obediencia a Dios, de someterse a la palabra de Dios, al mandato de Dios. Cuando él desobedeció, saben, él perdió su fuerza. La presencia de Dios se apartó de él, que era lo que lo hacía fuerte, que era lo que hacía que él pudiera tener victoria sobre sus enemigos. Y cuando Dios se apartó, todo cambió. Hermanos, cuando Dios se aparta de nuestras, la presencia de Dios se aparta de nuestra vida, todo cambia. Y con esto no estoy diciendo que tú ya no eres hijo de Dios. Tú puedes seguir siendo hijo de Dios, pero no estar caminando en su presencia.
La presencia de Dios puede que no te esté acompañando por tus pequeñas desobediencias que te llevaron a esa gran caída. Hay personas que todavía tienen apariencia de cristianos. Cantan hermoso, hablan la palabra, pueden estar sirviendo, pueden estar congregándose, pueden levantar las manos y adorar al Señor de una manera muy hermosa. Pero por dentro saben que están lejos de Dios. Por dentro saben que su corazón está lejos de Dios. Y una de las señales que nos muestra que estamos viviendo lejos de la presencia de Dios es cuando ya no oramos. Cuando la oración se torna un peso para mí. ¡Ay, tengo que orar! Otra de las señales es cuando ya no busco la palabra de Dios. Cuando la palabra del Señor ya no me interesa, ya no tengo hambre. No tengo hambre espiritual. Cuando ya no lloramos en la presencia del Señor, cuando ya no tenemos sensibilidad espiritual, cuando el pecado ya no nos molesta, hermanos, es una grave señal de que la presencia de Dios se ha alejado de nosotros, y lo más peligroso es no darse cuenta. Y si has visto alguna de estas señales en tu vida, queridos hermanos, es una mañana para arrepentirnos delante del Señor. Hermanos, esto es como un carbón fuera del fuego. Puedes sacar, estás al lado de la estufa, puedes sacar una brasa. Sacarlo, alejarlo del fuego, y al principio él puede seguir rojo. Parece que todavía tiene calor. Pero lentamente comienza a apagarse. Y así es nuestra vida, queridos hermanos. Cuando estamos cerca de Dios, nuestra vida arde en la presencia de Dios. Pero cuando nosotros dejamos de buscar su presencia, somos, de una manera, nos vamos alejando de ese fuego de la presencia de Dios y nos vamos apagando poco a poco. Y cuando la

de Dios, el enemigo gana terreno en tu vida, en tu familia. Y lo vamos a ver un poquito más esto en el espacio de la familia. Pero el enemigo gana terreno. Porque el pecado siempre termina esclavizándonos. El enemigo vino para quitarle la visión a Sansón. Le quitó la libertad. Le quitó la fuerza. Le quitó la dignidad. Hermanos, eso sigue pasando en los días de hoy. Hoy cuando nosotros estamos viviendo lejos de la presencia de Dios, cediendo al pecado, el pecado nos esclaviza, el pecado nos vuelve a encadenar. Y saben, nos encadena en vicios, en amargura, en inmoralidad, en el orgullo. Y todo esto porque dejamos de cuidar la presencia de Dios. Pero lo más hermoso en esta mañana, y con esto quiero concluir, es que Dios todavía restaura aquel que se arrepiente. Dios restaura. Dios es un Dios de misericordia. Y miren el verso 22. Sansón se arrepiente y dice que el cabello de su cabeza comenzó a crecer después que fue rapado. Hermanos, qué esperanza nos da este versículo. Aunque Sansón cayó, saben, Dios estaba dispuesto a darle una segunda oportunidad. Y quiero decirles, en esta mañana, si te alejaste, si te has enfriado espiritualmente, si caíste, sabes, todavía hay esperanza en Cristo. Dios restaura a aquellos que se quebrantan delante de su presencia y reconocen que han caído. Reconocen que han cedido a cosas que los llevaron a apartarse de la presencia de Dios. En esta mañana quiero decirte que Dios levanta a aquellos que se arrepienten de verdad. Aquellos que buscan a Dios en esta mañana con todo su corazón. Y quiero decirte que Dios puede devolverte la comunión que tenías con Él. Dios puede devolverte esa pasión que has perdido por haber cedido a cosas que te alejaron de la presencia de Dios. Dios puede devolverte la visión espiritual, la fuerza interior que tenías antes. Pero saben, el primer paso para volver al Señor, saben, no es alcanzar a emocionarse. Hay que arrepentirse. Arrepiéntete de ese pecado. Arrepiéntete del vocabulario que has tenido y has llevado que la presencia de Dios se haya apartado de ti. Arrepiéntete y deja ese pecado que sabes, ese pecado oculto, que sabes que lo estás haciendo y eso te está alejando, te está enfriando. Arrepiéntete en esta mañana y vuelve a buscar a Dios. Vuelve a cuidar tu comunión con Dios. Vuelve a cuidar la presencia de Dios en tu vida. Porque la presencia de Dios debe ser nuestra mayor prioridad. Así como Moisés dijo en Éxodo 33:15, si tu presencia no ha de ir conmigo, no nos saques de aquí. Queridos hermanos, con esto termino. Sansón perdió todo porque primero perdió la presencia de Dios. Y lo más triste fue que pensó que todo seguía igual, que podía seguir haciendo esto, que nada iba a pasar. En esta mañana Dios nos llama a despertarnos, no porque estamos con sueños, a despertarnos. Hermano, vuelve a orar, despiértate. Despiértate, que esas pequeñas caídas te pueden llevar a una caída mayor. Despiértate y vuelve a la oración. Despiértate y vuelve a la comunión con Dios. Querido hermano, querida hermana, despiértate y vuelve a la santidad. Cuida tus ojos, cuida tus pensamientos, cuida con quién tú te relacionas. Vuelve a la presencia de Dios, despiértate. Quizás hay personas en esta mañana que nos están escuchando, que están escuchando la palabra y sienten que se han enfriado espiritualmente. Y tal vez estás tratando de seguir adelante por costumbre, por religiosidad. Pero ya no tienes el fuego que antes tenía, esa pasión por Cristo. Quiero decirte, hoy el Señor te llama a volver. Vuelve a su presencia. Vuelve humillado a su presencia. Porque todavía hay gracia. Todavía hay perdón para ti. Todavía hay misericordia disponible para ti.

nosotros. La palabra de Dios dice que sus misericordias se renuevan a cada mañana. En esta mañana hay misericordia para tu vida. Todavía seguimos teniendo un Dios que restaura. Y así que vamos a orar, y quiero ayudarlos a orar en esta mañana, hermanos. Y ahí es donde tú te encuentras, que puedas cerrar tus ojos por un instante. Si vas manejando, claro que no lo hagas. Pero que puedas humillar tu corazón delante del Señor y puedas decirle: Señor amado, Padre eterno, hoy reconocemos cuánto necesitamos tu presencia. En esta mañana reconocemos que necesitamos tu presencia más que cualquier otra cosa. En esta mañana decidimos que no queremos vivir de apariencias. En esta mañana tomamos la decisión de no vivir por costumbre y no acostumbrarnos al pecado. No queremos alejarnos de ti, Señor. Padre, guarda nuestro corazón, Señor. Señor, en esta mañana, mientras nos arrepentimos de esas cosas que nos fueron llevando a alejarnos de tu presencia, Padre, mientras nos arrepentimos, devuélvenos esa hambre espiritual. Padre, que en esta mañana tú hagas arder nuevamente el fuego de tu presencia en nuestras vidas. Aquellos que se han apagado espiritualmente, Padre, despiértalos y que puedan entender que tu presencia se ha alejado y van rumbo a una caída mayor. Despiértalos. Despiértalos y que el fuego de tu presencia, esa pequeña brasa que ha quedado en su corazón, se vuelva a encender. Levanta, Señor, a tus hijos en esta mañana y llénalos de tu espíritu, Dios. Que tú nos hagas hombres y mujeres sensibles a tu voz y comprometidos a cuidar tu presencia. Que nunca llegue el día en que tu presencia se aparte de nosotros. En el nombre de Jesús, ayúdanos a ser obedientes, porque nuestra desobediencia nos hace apartarnos de tu presencia. Y lo hemos visto, Señor, al principio de tu creación con Adán y Eva. Desobedecieron y fueron apartados de tu presencia. Padre, ayúdanos a cuidar nuestra obediencia, a caminar en obediencia a ti, para que tu presencia nos acompañe todos los días hasta el fin del mundo, Señor. En el nombre de Jesucristo de Nazaret, bendigo a la audiencia. Gracias por tu palabra, Señor, y ayúdanos a cuidar lo más preciado, lo más precioso y hermoso que tenemos en nuestras vidas, que es tu presencia. Perdónanos porque cuidamos tantas cosas, tratamos de cuidar el dinero, los vehículos, lo material, y descuidamos tu presencia. Perdónanos por ese grave error. Y desde ahora para adelante que podamos entender lo más valioso es tu presencia en nuestras vidas, y queremos nosotros cuidar tu presencia como esa joya más preciada que tú nos has regalado, Señor. En el nombre de Jesús de Nazaret, a ti te damos, Señor, toda la gloria, la honra y la alabanza en esta mañana, y gracias porque tu palabra nos ha hablado, nos ha ministrado, Señor, en el nombre de Jesús. Amén, Señor.

0: Muy bien, queridos amigos, queridos oyentes, vamos a ir a una pequeña tanda cuando son las 9 de la mañana, 3 minutos. Después de haber meditado en la palabra del Señor, vamos a ir a una breve tanda y luego vamos a dar lectura a unos mensajes que han llegado por aquí, otros que van a ir llegando también. Así que no se vayan. Levántense, arreglen un poquito el fuego y esperen que ya se viene el momento, el espacio dedicado a la familia.
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0: Muy bien, y así hemos comenzado en este espacio dedicado a la familia. Así comenzamos con todo, escuchando a Dios bendice nuestra familia. Y esto que dice Fuerzas, Padre, por Baez.
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0: Y así seguimos recordando que lo esencial, lo más importante en nuestras vidas es cuidar la presencia de Dios.
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0: Y quiero agradecer a todos aquellos que se van comunicando con nosotros. Gracias, tenemos una hermosa audiencia acompañándonos. Tenemos a los hermanos de la Selva Mevirdós que están presentes, a Matías, a Rosa, que el Señor bendiga sus manos en esta jornada de trabajo. Ahí está trabajando y escuchándonos. A Álvaro Warner, prende Álvaro, prende la radio, que hemos cambiado el tema. Vamos arriba, Alvarito, el Señor te bendiga, te dé dirección en cómo armar ese mueble. Vamos arriba, vamos a terminar ese trabajo. A Leandro también, que el Señor bendiga su casa, su familia. Quiero saludar también a mi hermana Hilda, que está allí trabajando en su local, escuchando buena música, escuchando la palabra del Señor también. Que el Señor bendiga grandemente su vida. También tenemos a la hermana Margarita, que se comunicaba con nosotros, hacía su pedido de oración. Qué alegría fue poder verla el día jueves en el culto. Qué hermoso poder saludarla allí dentro de la iglesia junto a su familia. Y nos hacía un pedido de oración y nos pedía: Dios bendice a mi familia, que hemos estado compartiendo. Así que un abrazo grande para ti, mi hermana Margarita. También saludo a nuestro hermano Canario, que está trabajando. Así que un abrazo, Javier Medina, que el Señor bendiga esta jornada, este fin de semana, y puedas trabajar escuchando también buena música, disfrutando la presencia del Señor. Blanca, agradecida por la palabra. Tenemos a gente parada allí, a la hermana Leda de Parada Varón, escuchándonos, y decía: bendecido día a todos, aquí estamos prendidos al programa, llenándonos con esa hermosa palabra desde Parada Varón. Bendiciones. Entonces un saludo grande para nuestra hermana Leda, para nuestro hermano también, su esposo por allí, que el Señor los bendiga grandemente. También tenemos a Alexandra Guedes, que decía: muy buenos días a todos los oyentes, la paz del Señor con cada uno. Aquí estamos en la escucha y nos gustaría escuchar Funky, Amores como el tuyo. Bendiciones, pastor, y hermoso fin de semana a cada uno. Saludos en especial a la célula 11. Muy bien, vamos a estar buscando esa canción también por de Funky, para complacer a nuestra hermana en esta mañana y seguir dándole ritmo en esta mañana. Antes de compartir la palabra del Señor, en instantes estaré compartiendo la palabra de Dios dedicado a la familia. También saludar a nuestro hermano Alejandro Sima, que dice: buen día y bendecido día, pastor. Él nos hacía saber que no pudo estar mucho en el primer espacio, pero ahora sí están atentos, expectantes. Grande abrazo desde Tacuarembó. Así que un saludo grande. No me complico con las palabras, Sima, pero gracias por acompañarnos siempre. El Señor les bendiga. Y vamos a ir con más música, a escuchar Amores como el tuyo por Funky.

0: Y así escuchábamos amores como el tuyo, no hay otro amor más grande y hermoso que el amor del Señor para con nosotros.
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0: Y seguimos saludando en esta mañana, son las 9:31, ya se viene el espacio de compartir la palabra del Señor y tendré el privilegio y la oportunidad de seguir compartiendo palabra de Dios con ustedes. Quiero saludar a Marta Gamboa, junto a Gustavo, si está por allí también. Que decía, buen día, nosotros escuchando, sí, dice nosotros, así que un saludo grande a Gustavo. Escuchando, Dios bendiga grandemente a todos, o sea, igualmente para ustedes. También tenemos a Ana Gabriela, bueno, un saludo para Ana Gabriela, para mi amigo Manuel, no sé si está escuchando, pero Gabriela dice un gran saludo y bendiciones para todos, así que un saludo grande a la gente de Parada Medina, que el Señor les bendiga grandemente, qué alegría saber que están ahí escuchándonos, les mandamos un fuerte abrazo. Y vamos a una canción más, esto que dice Resiliencia por Fernandinho, y luego vamos a compartir palabra de Dios.

Muy bien, vamos dando continuación porque hay que aprovechar bien los tiempos, los días son malos y vamos a estar viendo algo de esto en la familia, así que a aprontarse las familias por ahí. Quiero terminar de leer algunos mensajes. Quería saludar a mi gran amigo, que ahora mientras recorría los mensajes me olvidé de saludarlo, al hermano Pablo. Pablo, Dios te bendiga, Pablo, te renueve, te fortalezca. Fue un día movido para el hermano Pablo el día de ayer y hoy aprovechó para descansar. Espero que el renuevo del Señor venga sobre tu vida y pronto estés listo nuevamente para seguir sirviendo. Sé que siempre estás listo, pero un abrazo grande y descansa, hermano. Beatriz Barbosa decía, buen día, hermosa palabra, es hermoso los caminos de Dios, bendiciones. Un saludo grande, Beatriz. Sin duda la palabra del Señor siempre ministra a nuestros corazones y no hay mejor camino que caminar con el Señor y en su presencia. Ricardo López Pinto desde Buena Unión dice, buenos días, acá estamos desde temprano. Bueno, espero que así siga escuchando palabra de Dios. Dios los bendiga, Ricardo y familia. Lo esperamos ayer por Mevir 2. No pudimos contar con su presencia. Nos hemos enterado, su esposa anduvo un poco con todos. Así que el Señor los sane en el nombre de Jesús. También Alexandra Fagún decía, buen día, Pastor Luis, bendiciones. Lo acompañamos en familia. Saludos a la audiencia de la célula número 11. Dice, presente por aquí. Bueno, alguien más de la célula número 11, el Señor les bendiga grandemente. Y vamos, hermanos, en este momento a compartir la palabra de Dios dedicado a las familias y que el Señor pueda ministrar nuestros corazones.

Muy bien, estaba arreglando las cosas por aquí para poder compartir la palabra del Señor. ¿Y saben en esta mañana en dónde nos toca compartir la palabra de Dios para las familias? ¿Saben? Quiero hablarles de algo importante. Algo que, saben, muchas veces nosotros descuidamos. Y vamos a verlo por qué. Y saben, quiero hablarles acerca de que podamos nosotros, como familia, hacer tiempo para lo importante. Y por eso la palabra de Dios dice en Efesios capítulo 5, y quiero que puedan acompañarme, Efesios capítulo 5, versículo 15 y 16, dice lo siguiente: Mirad pues con diligencia cómo andéis, no como necios, sino como sabios, aprovechando bien el tiempo, porque los días son malos. Y hermanos, en base a este pasaje que podamos desarrollar y entender que necesitamos hacer tiempo para lo importante. ¿Y saben por qué lo digo, queridos hermanos? Porque este tema muchas veces puede estar afectando a los matrimonios, a la familia y hasta nuestra relación con Dios, nuestro tiempo con Dios. Y es el tiempo. Vivimos en un tiempo en donde todo se corre, todo es corriendo, todo es para allá. Vivimos en una época en donde todos tenemos horarios, trabajos, responsabilidades, teléfono, compromiso, actividades. Y hermanos, saben, me temo que muchas veces nosotros terminamos dedicándole tiempo a todo menos a lo verdaderamente importante. Me temo que muchas veces nosotros le dedicamos tiempo a una cantidad de cosas que podemos hacer en el día. Pero saben, no siempre a lo que es verdaderamente importante. Y saben, he estado leyendo un autor, se llama Gary Chapman, que escribe acerca del matrimonio. Pueden buscar este libro hermoso, Pacto y Compromiso. Y saben, él hacía una pregunta cuando mencionaba algo de esto también en este libro. Y él hacía la siguiente pregunta: ¿Será que estamos más influenciados por la cultura que por Cristo? ¿Saben? Porque Jesús hacía muchas cosas. Cuando leemos los evangelios, vemos a Jesús haciendo una y otra cosa y muchas cosas una tras de la otra. Pero, ¿saben? Nunca vivía desesperado. No escuchamos a Jesús desesperado por hacer algo. Veíamos a un Jesús bastante ocupado, pero no a un Jesús atropellado con las cosas. Y queridos hermanos, hoy quiero hablarles a los matrimonios, a los padres, hijos y también a creyentes que quizás han dejado que lo urgente robe lugar de lo importante. Muchas veces nosotros pensamos, hay una urgencia y dejamos que eso robe lugar de lo importante. Y hermanos, lo urgente no siempre es lo más importante. Y el primer problema que quiero que veamos no es la falta de tiempo, sino las prioridades, sino las cosas que estamos nosotros priorizando en nuestros tiempos, en nuestro día a día. Y saben, nosotros, todos nosotros tenemos las mismas 24 horas en el día, los mismos 1440 minutos, si quieren, más exactos por día. Para que sea un poquito más y podamos aprovechar mejor el tiempo. Todos tenemos el mismo tiempo, la misma cantidad de hora en el día. Y hermanos, yo creo que el problema no es cuánto tiempo tenemos. Yo creo que el gran problema hoy en nuestra familia, en nuestra vida como cristianos, es en qué lo estamos invirtiendo. Es en qué nosotros estamos dedicando la mayor parte de nuestro día. ¿En qué invertimos? Porque muchas veces nosotros podemos decir, sí, pastor, yo no tengo mucho tiempo para estar con mi esposa porque trabajo, porque viajo. Hay personas que dicen, no tengo mucho tiempo para mis hijos porque llego del trabajo, tengo que hacer otras actividades y no tengo mucho tiempo para mis hijos. Hay gente que dice, no tengo mucho tiempo para orar, me levanto y tengo que salir corriendo
Llego a casa, tengo actividades, luego ya llego cansado y no tengo mucho tiempo para orar. Hay gente que dice, hermano, no tengo tiempo para congregarme. Dice, bueno, no, es que pasa que ese día siempre algo tengo para hacer. Es muy temprano. Es muy tarde. Y así ponemos excusas de que no tenemos tiempo. Pero sí encontramos tiempo para nuestras redes sociales. Pero siempre encontramos tiempo para estar frente al televisor. Siempre encontramos tiempo, no para orar, pero sí para preocuparnos. Encontramos tiempo para las preocupaciones. Encontramos tiempo para las distracciones diarias, para actividades secundarias. Pero decimos, no tenemos tiempo para lo espiritual. No tenemos tiempo para nuestra familia. Y Jesús dijo en Mateo 6:21, porque donde esté vuestro tesoro, allí estará también vuestro corazón. ¿Qué está queriendo decir esto, queridos hermanos? Que lo que amamos verdaderamente siempre encuentra espacio en nuestra agenda. Si amas a tu familia, si realmente estás amando como la palabra dice que debes amar, tu familia debe encontrar espacio en tu agenda. Tu esposa, el Señor. ¿Saben? Un matrimonio, siempre lo digo esto, no se destruye solamente por grandes peleas. Un matrimonio muchas veces se enfría lentamente por falta de tiempo juntos. Hay matrimonios, hay familias, relaciones entre padre e hijos que se están enfriando por falta de tiempo. Y cuando son ya grandes los hijos, nos damos cuenta lo poco que invertimos de tiempo en ellos. Y hermanos, ahí quizás sea un poquito tarde. Muchas veces en nuestra familia, en nuestro matrimonio, ¿saben? Muchas veces se va enfriando nuestra relación por no invertir tiempo juntos sin los niños, a solas. ¿Y saben por qué lo digo? Y pueden decir, no, yo vivo con mis hijos, gracias a Dios, no nos separamos. Pero ¿saben? Dos personas o más pueden vivir bajo el mismo techo y aún así estar emocionalmente distantes. No conocer sus necesidades, no conocer sus luchas, sus angustias. ¿Saben? Este autor también nos enseña que muchos matrimonios creen que pasan tiempo juntos, pero saben, en realidad solo viven cerca el uno del otro, pero no pasan tiempo juntos. Viven cerca, duermen en la misma cama, bajo el mismo techo, pero saben, no pasan tiempo juntos. Y esto es trágico en estos tiempos, hermano. Es lo que el enemigo quiere, que nos entretenernos, distraernos, que ocupemos mal nuestro tiempo, descuidar nuestro matrimonio, descuidar nuestra familia. Y cuando nos damos cuenta, hay una frialdad tremenda en estas relaciones. Muchas veces podemos estar en la misma casa, pero cada uno en su mundo, cada uno con sus cosas, cada uno por su propio camino. Y hermanos, entendamos que muchas veces en nuestro día a día, lo urgente está matando lo importante. No porque tengo que ir urgente en el almacén, o tengo que salir urgente a visitar fulano de tal o mengano de tal. Y hermanos, no nos damos cuenta que lo urgente está matando lo importante. Perdona a los que me llamaron, ahora no puedo atender, estoy solo. Después de la palabra, si pueden, me retornan la llamada. Pero saben, lo urgente a veces está matando lo importante. Y nosotros podemos ver esto cuando leemos la historia de María y Marta, junto con Jesús. Marta estaba tan ocupada sirviendo que perdió el momento de sentarse a los pies de Jesús. Y por eso Jesús le dice, Marta, Marta, afanada y turbada estás con muchas cosas. Pero solo una cosa es necesaria y María ha escogido la buena parte. Y hermanos, aquí Jesús no está criticando el servicio de Marta. Aquí Jesús está llamándole la atención que había perdido el enfoque. Y hermanos, quizás lo que tú haces no es un pecado, es esencial, es algo de urgencia. Pero hermanos, estás perdiendo el enfoque. Estás descuidando otras cosas importantes por hacerlo urgente.
Y eso pasa en los días de hoy. Familias muy ocupadas con el trabajo, muy ocupadas en ayudar a otros a veces, pero descuidando su familia. Hoy vemos matrimonios agotados. Hacen tantas cosas durante el día que llegan a la casa y no tienen tiempo para sí mismos. Padres presentes físicamente ante sus hijos, pero ausentes emocionalmente, no sacan tiempo para charlar. ¿Cómo te fue? ¿Cómo te sientes, hijo? Y hermanos, a veces nuestros hijos, más de lo que podemos darle en lo material, ¿saben? Quieren que estemos presentes. Quieren jugar con nosotros. Quieren que nosotros podamos tenerlo en los brazos o charlar con ellos, que seamos sus amigos. Hermanos, hay hogares hoy donde se comparte internet, se comparte una mesa, un asado, pero ya no se comparte el corazón. Ya no hay sinceridad, ya no se charlan entre sí. Y hermano, esto destruye familias. Y el amor necesita tiempo. El amor no crece automáticamente. Me acuesto, hago cantidad de actividades y llegué tan enamorado como lo estaba ayer. Hermano, el amor necesita tiempo. Necesita inversión. Eclesiastés 9:9 dice: goza de la vida con la mujer que amas. No dice gózate de la vida con el dinero que tienes, con el auto, la camioneta o la bicicleta que compraste. Dice con la mujer que tienes, que amas. Y para disfrutar el matrimonio hay que detenerse. Hay que frenar un poco. Hay que dejar tantas actividades para estar con esa mujer, con esos hijos que amamos. Para disfrutar el matrimonio, la familia, tenemos que detenernos. Y saben, debemos programar tiempo juntos. Encuentros matrimoniales. Buscar momentos de calidad y eliminar un poco las actividades innecesarias. Porque el amor necesita conversación, necesita atención. Cuando te habla tu cónyuge, larga tu celular, apaga la tele, escucha, pasen momentos juntos. Necesitan las familias tiempo de calidad en un mundo de correrías. El tiempo de calidad implica atención. Una atención enfocada a los hijos, una atención enfocada al cónyuge, pero una atención que realmente dediquemos a eso. No es solamente estar cerca, es escuchar sin mirar, como les mencioné, el celular. Es conversar sin apuro. Bueno, dale, decime que tengo que salir. ¿Saben? Disfrutar momentos juntos. ¿Saben? Estar cerca no es solamente compartir sin distracciones, no es no mirar a los ojos. Estar cerca es atender, mirar a los ojos cuando me hable, es interesarme sinceramente por lo que me están diciendo. A veces nos hablan y somos tan desinteresados con lo que nos están compartiendo. Y hermanos, entiendo que en esta mañana hay matrimonios que necesitan pasar tiempo juntos. Más que dinero. Necesitan más presencia el uno del otro. No porque tengo que trabajar, tengo que suplir. Querido varón, tu familia necesita tiempo contigo. O querida esposa, quizás eres la que trabaja. Saben, tu familia, tus hijos necesitan tiempo contigo. No porque yo le pago la mejor niñera, el mejor, está perfecto, bárbaro, pero necesitan tiempo contigo, tiempo de calidad contigo. Hay hijos que no necesitan más juguete, más entretenimiento, ni celular nuevo, ni nada por el estilo. Necesitan más tiempo con sus padres. Y para hacer tiempo, hermanos, hay cosas que debemos dejar. Hay cosas que debemos quitar de nosotros. Saben, para dedicar tiempo a lo importante, habrá que eliminar cosas. Habrán que dejar actividades que nosotros estamos acostumbrados a hacer. No podemos nosotros llenar la vida de todo y esperar tener paz. No podemos nosotros llenarnos de actividades sin pasar tiempo con la familia y esperar que nuestra familia sea bendecida.
Y queremos que el pastor y quien sea ore por nuestra familia, bendiga a nuestra familia. Hermano, pasa tiempo con tu familia. Dedícale tiempo. Por eso Hebreos 12:1 dice, despojémonos de todo peso de pecado. Pero hay cosas que debemos despojarnos para que nuestra familia sea bendecida. Hay pesos que no son pecado, pero están robándonos la paz, el hogar, la intimidad, la comunión con Dios. Y tal vez en esta mañana debemos eliminar un exceso de trabajo. Personas que tienen 3, 4, 5 trabajos, quizás muchos, pero tienen muchos trabajos. Quizás hoy debemos eliminar algunas distracciones constantes, algunos compromisos innecesarios, algunos hábitos que consumen mucho tiempo. Porque si no decidimos nuestras prioridades, hermanos, el mundo las decidirá por nosotros. Y quiero que entiendan también que necesitamos tiempo con Dios. Lo mencioné en la primera hora. Y el enemigo quiere mantenernos demasiado ocupados para que descuidemos.

Meditad bien sobre vuestros caminos. Mediten bien sobre las cosas que están haciendo. Hoy Dios nos llama a revisar qué está ocupando mi tiempo. ¿Qué está ocupando tu tiempo, querido oyente? ¿Qué está enfriando mi hogar? ¿No será tu ausencia? ¿Qué prioridades están fuera de lugar? Y saben, no esperemos que el matrimonio se rompa para reaccionar. No esperes que los hijos crezcan y después nosotros decimos, bueno, mi hijo no me escucha, mi hijo... No esperes que crezcan para darles tiempo. No esperes perder la comunión con Dios para entender que necesitabas invertir más tiempo en tu relación con Dios. Todavía hay tiempo para volver a lo importante. Por eso en esta mañana, antes de orar, podemos entender que, hermanos, el éxito verdadero no es producir más, lograr más. Porque a veces nuestras actividades son para tener más, para tener éxito, para crecer. Hermanos, el éxito es conservar lo que Dios nos dio. Cuidar lo que Dios nos dio, su presencia primero. Nuestro matrimonio. Cuidar la relación con nuestros hijos. Porque ¿de qué sirve ganar tanto dinero y perder la familia? ¿De qué sirve ganar el mundo y perder nuestra alma? ¿De qué sirve llenar la agenda y vaciar nuestro corazón? ¿De qué sirve estar tan ocupados para todos, pero ausente para los nuestros? Y esto me hace reflexionar mucho, hermano, en mi ministerio. A veces estamos tan ocupados con otros, y saben, no le dedicamos tiempo a los nuestros. Hoy Dios nos recuerda lo importante merece tiempo, y lo urgente a veces está queriendo matar lo importante en tu vida. Quizás hace tiempo que no conversas profundamente con tu cónyuge. Hazlo. Quizás hace tiempo que no oras con tus hijos. No juegas con tus hijos. No te ríes, no sales con ellos. Hazlo. Quizás hace tiempo que no te detienes a escuchar la voz de Dios. Necesitas hacerlo, hermano. Y hoy puedes comenzar nuevamente. Apaga por un momento el ruido. Deja tu celular un poquito. Vuelve a mirar a quienes amas. Vuelve a invertir tiempo en aquellos que amas. Vuelve a poner a Dios en el centro. Porque cuando nosotros hacemos tiempo para lo importante, vamos a descubrir lo que realmente da sentido a nuestra vida. Por eso, queridos hermanos, aparta tiempo para lo que realmente importa. Esto era lo que quería compartir con ustedes. Y quizás es un tiempo en donde has descuidado tu familia. Deja algunas cosas en este día para pasar tiempo con tu familia. Deja algunas cosas al lado. Deja algunas actividades hoy. Deja algunas cosas que parecen urgentes, pero te están matando lo que es importante. Y saca tiempo. El enemigo quiere entretenernos, pero Dios te llama la atención. Pasa tiempo. Da valor. Aprovecha bien. Los días tienen la misma cantidad de horas. Aprovecha, invierte bien. Que el Señor pueda bendecir tu familia con esta palabra. Y puedas tú poner en práctica esta palabra, no solamente oírla. Pon en práctica y esto sin duda va a bendecir tu familia.

0: Muy bien, queridos amigos, queridos hermanos, ha sido un privilegio para mí poder compartir estas 2 horas de programación junto a ustedes. Ya son las 10 de la mañana, ya se viene el espacio a los niños. Saludo a Blanca, que agradecía la palabra, también Ana Gabriela decía, hermoso mensaje a la familia, muy importante cuidar el matrimonio. Y gracias a Dios que nos ha sostenido estos 37 años. Así que bendición escuchar testimonios en donde el Señor sostiene, el Señor hace que un matrimonio pueda perdurar en el tiempo, así como lo menciona Gabriela, 37 años. Y para aguantar a mi amigo Manuel, no, es una bendición, Manuel, pero 37 años juntos, y así hay muchos ejemplos más también, pero valoren, pasen tiempo, valoren lo importante, inviertan tiempo en lo que realmente es importante. Un abrazo grande, que Dios les bendiga, aprovechen este fin de semana para pasar tiempo y valorar lo que realmente es importante. Un abrazo grande, gracias al Señor por darme este privilegio de compartir estas 2 horas con ustedes. Y les dejo en manos de las maestras que ya se están aprontando por aquí. Un abrazo grande y chau chau.
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0: Muy buenos días a toda nuestra querida audiencia. Así estamos dando inicio un sábado más, ya son las 10 y 17 minutos, y así estamos empezando entonces el tiempo de los niños. Y es una bendición siempre poder compartir estas alabanzas que alegran nuestra mañana, que alegran nuestro corazón, de poder cantar, de poder celebrar a nuestro buen Dios, y realmente debe haber gozo en nuestro corazón. Y así entonces estamos dando inicio a este tiempo, y para mí es una alegría, después de unos cuantos sábados ausente por aquí, los sábados en la mañana, es una alegría poder estar hoy aquí nuevamente. Así que saludo a toda nuestra queridísima audiencia. Pero en el día de hoy no estoy sola, porque ahora las personas que venimos a hacer la mesa acá ya no venimos más solas, sino que tenemos a maestras que nos acompañen. Así que voy a dejar a que mi compañera pueda presentarse en esta mañana.
1: Hola, hola, muy buenos días a todos. Bueno, aquí Alexandra hablando. La verdad que es un gusto. Hola, G, es un gusto estar contigo. Aún no tenía la oportunidad de compartir contigo y bueno, estoy feliz, como siempre, muy feliz de estar aquí. Y bueno, también ansiosa por ver los mensajitos que nos van a escribir, para ver quiénes están ahí atentos. Sé que hoy parece que está frío, quien mira por la ventana, pero no está tan frío, creo.
0: No,
1: No
0: no.
1: sentí frío. Así que bueno, anímense, levántense, prepárense, porque hoy vamos a compartir cosas muy lindas, como todos los sábados. Así que bueno, aguardamos sus mensajes, que Dios los bendiga y que tengan una mañana muy linda.
0: Amén, así es. Así que está la invitación a que puedan mandar sus mensajecitos, todos los niños que puedan estar en la escucha. Sabemos que los sábados da ganas de seguir durmiendo hasta un poquito más tarde, pero si las familias están por ahí, que los vayan levantando para compartir con nosotros este tiempo, y por sobre todas las cosas también recibir aquello que nuestro Dios quiere hablar a nuestro corazón, que es muy importante que podamos también meditar en su palabra. Así que vaya el saludo a todos y esperamos sus mensajecitos.

0: Bueno, parece que algunas personitas nos están escribiendo. Y sabes qué, G,
1: Sí.
0: tenemos aquella hermanita de todos los sábados que es la primera en mandarnos mensaje. No sé si conoces a una Blanquita.
1: Claro que conozco a Blanca. Blanca nos acompaña desde los martes a las 10 de la noche hasta los sábados a las 11 de la mañana.
0: Y nos dice, buen día maestras y niños, hermanita Janina y Alexandra. Enzo acostado, todavía me pone. Las quiero mucho, abrazo, bendiciones, buen fin de semana.
1: Así que Enzo está disfrutando, entonces está descansando Enzo después de toda una semanita de estudio. Bien que hace, pero bueno, Blanquita, si Enzo se despierta ahí, que puede acompañarnos en este tiempo y recibir palabra de Dios, que dentro de un ratito más ya hemos de compartir.
0: Bueno, y tenemos a la maestra Laura. La maestra Laura nos dice, buenos días, bendiciones. Desde aquí las acompañamos. Abby, atenta. Y pide para escuchar grande y fuerte. Mirá, una de las favoritas de los niños, ¿eh? Un besito a Abby. Te queremos mucho, Abby. Dios te bendiga. Y qué bueno siempre saber que tú estás ahí en la escucha. Besito a Laura también. Y bueno, y a todo aquel niño ahí, atento.
1: Abby madrugadora, ¿eh? ¡Qué impresionante! Abby madruga. Así que bueno, vaya un saludo para Abby, para Laura allí, que también nos acompaña todos los sábados. Siempre están ahí fieles a la escucha junto a nosotras o a las que estemos aquí. Así que vaya un saludo grandísimo para ellas, que nos estaremos viendo a las 15 horas allí por la iglesia. Y bueno, como fue un pedido de Abby, como fue un pedido de Abby, yo no puedo decir que no voy a pasar la música, le voy a tener que pasarla porque fue Abby que nos pidió, así que vamos a escuchar la música grande y fuerte.

0: Bueno, a ver, yo voy a decir un nombre y yo ya me imagino su cara. A ver si vos también. Thalía. Cada vez que pienso en Thalía me la recuerdo con aquella sonrisa enorme porque siempre está feliz, Thalía siempre se está riendo, siempre está de buenas con todo. Bueno, Thalía nos está escuchando y nos escribe como todas las
1: Qué
0: mañanas.
1: lindo, Talía. Vaya, un saludo a Talía entonces en esta mañana.
0: Dice, buen día, ¿cómo están? Estamos en la escucha y Thalía jugando con los sobrinos. Le mandamos un besito a Thalía entonces, que Dios te bendiga y también a tus sobrinos. Bueno, qué lindo que estás disfrutando de este sábado entonces, a pesar de que está nubladito, de que estés disfrutando con tus sobrinos. Te mandamos un beso y que Dios te bendiga mucho a ti y a todos los que están contigo. Y hay un mensaje que es mío. Yo mandé mensaje porque si no me olvido. Yo les envío un súper beso y un súper abrazo a mis peques que están desde casa. Kerly y Kiara, les dedico la música a David, valiente guerrero, que el Señor las bendiga y bueno, que me esperen por ahí con el fueguito aún calentito, porque...
1: ¿Ya estaban levantadas, Carly y Kiara?
0: Sí, Kiara madruga, Kiara se levanta bien temprano, hasta a veces antes que yo. Fin de
1: ¡Ah!
0: semana, porque está día de semana, yo les gano.
1: ¡Qué energía tiene, ¿no?
0: Kiara no para. Y Kerly se levantó también hoy temprano, no sé qué pasó, creo que los gatos la tiraron de la cama, madrugó, se bañó
1: Muy bien.
0: temprano.
1: Te va a estar esperando con el fueguito bien prendido, no te preocupes.
0: Así que bueno, las amo y el Señor las bendiga mucho, amores.
1: Bien, entonces en esta mañana vaya el saludo a todos los niños que están en la escucha, que el Señor los bendiga grandemente, aquellos que también aún no se han comunicado, pero que el Señor los bendiga. Y qué lindo ver un videíto aquí de Abby bailando la música grande y fuerte. Qué lindo, Abby, que el Señor bendiga mucho tu vida, mimosa. Es una alegría saber que no solo está en la escucha, sino que también está disfrutando con la coreografía que todos amamos hacer. Yo es la única que sé, pero es la coreografía que todos nosotros amamos hacer, que nos encanta. Así que bueno, me alegro que Abby haya disfrutado. Y ya nos queda, la hora está pasando muy rápido. Son 10 y 36 minutos y vamos a escuchar una adoración para ir preparando nuestros corazones para aquello que el Señor quiere hablar en nuestra vida en esta mañana. Sabemos que Él tiene palabra para nosotros y eso es lo que realmente importa. Es importante adorarlo, exaltarlo con nuestras alabanzas, con nuestras adoraciones, pero también estar preparados para lo que Él quiere hablar, con un corazón receptivo a poder recibir su palabra y también después poder ponerla en práctica. Así que vamos a escuchar una adoración más que habla relacionado a querer a conocer a Jesús aún más y que ese realmente sea el anhelo y el deseo de nuestro corazón, querer día a día conocer aún más a nuestro Salvador y que después de esta adoración realmente podamos recibir su palabra y que Dios pueda usar grandemente a Alexandra en esta mañana.

Bueno, en las últimas semanas hemos aprendido muchas cosas y quiero ver cuánto ustedes recuerdan desde ahí, desde sus casas. Recuerdan que podemos compartir con nuestra familia y amigos lo que aprendemos. Y hoy vamos a repasar algo que está en Marcos 2, del versículo 1 al 12. Si ustedes recuerdan, Marcos está en el Nuevo Testamento y es el segundo libro. Primero está Mateo y después está Marcos. Y hoy vamos a hablar que Jesús sana a un hombre paralizado. No sé si ustedes lo recuerdan. Un cierto día estaba Jesús enseñando en una casa y unos hombres llevaron a su amigo a verlo. Este amigo no podía caminar, así que los hombres lo cargaron. Ellos creyeron que Jesús podía ayudar. Habían muchas personas allí y ellos no podían pasar. ¿Recuerdan lo que hicieron? Se subieron al techo, hicieron un hoyo en el techo y lo bajaron justo delante de Jesús. ¡Qué genial! Estos amigos no permitieron que nada fuese un obstáculo que no los permitieran llegar hasta Jesús. Jesús lo sanó a ese hombre, sanó su cuerpo, pero también le perdonó sus pecados. Jesús es muy poderoso y también muy bondadoso. Me siento agradecido, decía el hombre paralizado. Quiero que todos lo conozcan. Así que les dejo esta pregunta. ¿Con quiénes están compartiendo sobre Jesús? Luego, también en Marcos, aprendimos sobre Jesús resucitando a una niña. Perdón. Jesús resucita a una niña y sana a una mujer enferma. Esto lo podemos ver en Marcos 5, del versículo 21 al 43. Mientras que Jesús caminaba con Jairo hacia su casa, se quedaron me en medio de una gran multitud de personas. Y allí había una mujer que había estado enferma por 12 años. Ella también tenía fe en el gran poder de Jesús y creyó que Jesús podría sanarla. Tocó la ropa de Jesús y Jesús le dijo: "Tu fe te ha sanado". Jesús la sanó. ¡Qué genial!, ¿verdad? Pero enseguida llegaron personas desde la casa de Jairo diciendo que su hija había muerto. Pero Jesús le dijo a Jairo: "No temas, cree solamente". Jesús siguió el camino hacia la casa de Jairo y resucitó a la niña, resucitó a la hija de Jairo. Quiero decirte que Jesús aún tiene el poder para contestar nuestras oraciones. Nuestro Dios es muy poderoso. Podemos orar pidiendo que nos mantenga seguros, que nos dé lo que necesitamos, como la comida, por ejemplo. Pero también le podemos pedir ayuda para amar a otros y paz cuando tenemos miedo y mucho, mucho más. También aprendimos en Juan 11, del versículo 1 al 53, que Jesús resucitó a Lázaro. ¿Recuerdan a Lázaro? Un hombre llamado Lázaro era seguidor de Jesús. Él amaba mucho a Jesús y tenía dos hermanas que se llamaban Marta y María, que también amaban a Jesús. Ellos eran muy buenos amigos de Jesús. Pero Marta y María estaban muy preocupadas con su hermano porque estaba enfermo. Lázaro estaba tan enfermo que se murió. Marta y María estaban muy tristes y la verdad es que pasaron un tiempo muy difícil cuando su hermano se enfermó y murió. Y a pesar de lo que pasó, ellas
sabían que Jesús las amaba mucho e iba a cuidarlas. Cuando Jesús llegó a la tumba, Lázaro había estado allí por 4 días. 4 días muerto. Jesús oró a Dios el Padre. Luego, Jesús gritó, «Lázaro, ven fuera». Y Lázaro volvió a la vida. Les recuerdo que Jesús nos ama tanto como amaba a Lázaro, a Marta y a María. Nos ama durante lo bueno y también en lo malo, y siempre, siempre estará con ustedes.

Y le damos gloria a Dios en esta mañana por su palabra. Qué bueno es poder meditar y recibir lo que el Señor realmente nos habla a través de ello. Y en esta mañana hemos visto tres historias que nos revelan realmente quién es nuestro Dios, la historia del paralítico, de sus amigos que lo llevaron a Jesús y como lo mencionaba la maestra Ale, somos nosotros esos amigos que realmente están llevando a otros a Jesús. Y es un desafío que tenemos todos nosotros, de poder ser amigos de bendición para la vida de las personas que tenemos a nuestro alrededor. Y que en esta mañana, como niños o como padres, como familias, que podamos realmente tener ese desafío de llevar a otros a Jesús. Este paralítico tuvo un cambio radical en su vida por la actitud y la fe de otras personas. Y las personas que tenemos a nuestro alrededor pueden también tener un cambio en su vida por nuestra actitud o por nuestra fe. Y eso es un desafío que tenemos, pero también vimos la historia de la hija de Jairo y de la mujer del flujo de sangre. Vemos la fe de estas personas. Y como hijos de Dios debemos también ser caracterizados por personas con fe en nuestro Jesús, con confianza en Él, que podamos confiar independientemente de las situaciones que enfrentamos, que nuestra confianza pueda permanecer en Él. Y como le habló la maestra Ale también al finalizar la historia de Lázaro, una historia tan conocida, una historia tan hermosa de que vemos que Lázaro ha resucitado. Pero antes que Lázaro resucitara, tanto María como Marta vivieron ese momento de tristeza, de angustia, de dolor por la vida de su hermano. Pero vemos que Jesús realmente estuvo en todo momento. Sea cual sea la situación que nosotros como hijos de Dios podamos enfrentar, Jesús permanece a nuestro lado. Como niños, las cosas que nos pueden doler, que podemos estar tristes, recordemos que tenemos a Jesús a nuestro lado siempre. Él debe ser nuestro consolador, debe ser el que nos acompaña en todo momento y que nosotros podamos recurrir a Él siempre. Así que esta palabra en esta mañana ha sido de bendición para nuestra vida, que nos debe llevar a recordar quién realmente es nuestro Jesús y que sea cual sea la situación que estemos enfrentando, Él permanece siempre a nuestro lado.

0: Alianza Cristiana y Misionera, que está en 18 de julio y Cagancha. Espero verlos ahí, ¿sí? Porque saben que me encanta poder verlos y compartir con ustedes. Así que aguardamos, ¿sí? La venida, la ida de ustedes luego a la escuelita. Los esperamos gozosos.
1: Muy bien, entonces está hecha la invitación para hoy 15:30, recibir a todos los niños por allí, como siempre. Es un tiempo precioso de poder compartir, alabando. Primero que hacemos una bienvenida muy linda, con abrazo, con palmas, con oración. Todo eso es siempre precioso. Y después cantamos, alabamos y vamos a nuestro tiempo de recibir la lección y después nuestro tiempo de juegos. Así que el Señor tiene grandes cosas para nosotros en esta tarde y esperamos a que todos los niños puedan acompañarnos. Si los papás nos están escuchando, recuérdele a sus pequeños que hoy 15:30 tenemos escuelita bíblica allí por la iglesia, como lo mencionaba la maestra Ale, y vamos a estar por allí para recibir a todos. Y también recordarles que mañana también hay escuelita en el culto de las 10 de la mañana. Así que si por algún motivo no puede ir hoy el niño porque tienen algún cumpleaños o alguna otra reunión, mañana tenemos también a las 10 de la mañana en el tiempo de la reunión, mientras los papás o las familias están en el culto escuchando la palabra, que tenemos pastor invitado este fin de semana, que los niños puedan también estar recibiendo de Dios allí en el Templo Chico junto a las maestras. Así que bueno, Ale, ya son 10:56 y nos tenemos que irnos, porque si no nos vamos nos van a correr en algún momento, pero nos tenemos que ir. Ha sido un gustazo compartir este tiempo.
0: La verdad que sí, un gusto estar contigo allí. Bueno, es un gusto siempre poder también, si bien no los vemos a los niños, pero sabemos que están ahí escuchando y eso la verdad que es muy lindo, me encanta. Bueno, les deseo que tengan un excelente sábado, un excelente domingo, que sea muy bendecido. Bueno, esta semana que ya también está casi, casi empezando, terminamos una, empezamos otra. Que el Señor los bendiga, que el Señor esté con ustedes y bueno, y nada, y eso, y nos tenemos que ir, se termina el tiempo.
1: Es verdad, nos tenemos que ir, así que muchas gracias Ale por la compañía en esta mañana, que el Señor bendiga tu vida grandemente. Y el sábado que viene tenemos más, hoy nos tenemos que ir, pero el sábado que viene estaremos nuevamente por aquí las dos, tanto Ale como yo, a partir de las 10 de la mañana compartiendo mucha música, mucha comunicación, muchos mensajecitos de los niños aquí. Así que bueno, ha sido para mí siempre precioso compartir este tiempo. Que el Señor bendiga grandemente a todos y así como lo mencionaba Ale, que tengan un hermoso y bendecido fin de semana, que puedan disfrutar, que puedan jugar y por sobre todas las cosas, que puedan día a día tener relación con nuestro buen Dios, con nuestro Jesús, aquel que nos ha dado el regalo más lindo, que es la salvación. Así que el Señor bendiga grandemente a todos y nos reencontramos por aquí el próximo sábado.

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21: Una empresa forestal brasileña invertirá $250 millones para instalar una planta maderera en Rivera.
22: Uruguay captó el 63% de la cuota de arroz libre de aranceles de la Unión Europea y el Mercosur tiene 3 meses para destrabar el reparto político de los 21 productos estratégicos.
21: El Ministerio de Ganadería, Agricultura y Pesca evalúa hoy el cese de la emergencia agropecuaria tras registrarse una reversión en las condiciones climáticas en el país.
22: El Congreso de Intendentes analiza este viernes un proyecto para dar un marco normativo al uso de monopatines.
21: El Partido Nacional presentará una denuncia penal contra las autoridades de la JUTEP por abuso de funciones y adulteración de documentos.
22: La Comisión de Expertos finalizó el informe para la reforma de la Caja de Profesionales con acuerdo general.
21: La Intendencia de Lavalleja cesó a 15 funcionarios en el marco del recorte de 250 puestos presupuestados.
22: La Intendencia de Durazno pondrá en marcha el programa Plan Invierno, Plato Caliente, desde el 1 de junio.
21: Los trabajadores del Centro 24 Horas del Ministerio de Desarrollo Social en 33 denunciaron atrasos salariales.
22: El Instituto Nacional de Colonización inició el proceso de rescisión de contrato para recuperar más de 700 hectáreas explotadas por el exintendente de Artigas, Pablo Caram.
21: La Conferencia Episcopal informó que existe una alta probabilidad de que el Papa León XIV visite Uruguay.
22: El Tribunal de lo Civil revocó el fallo que declaraba incompetente al Poder Judicial ante el reclamo contra la prospección sísmica.
21: El hospital policial aplica hoy la primera eutanasia legal en Uruguay a una paciente terminal de 69 años.
22: El Ministerio del Interior anunció la instalación de 200 cámaras de videovigilancia y un incremento de efectivos para reforzar los controles fronterizos en Rivera.
21: El fin de semana tendrá intensa actividad deportiva con una nueva fecha de la segunda división profesional y las copas de clubes de OFI en todo el país.
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3: Bienvenidos, esto es Radio Top de sábado, 2 horas con el mejor sonido internacional, nuevos éxitos, pop, rock, moderno y algunos clásicos legendarios que marcaron generaciones. ¡Comenzamos! Bruno Mars continúa siendo una de las mayores figuras del pop internacional, mezclando funk, soul y sonido internacional moderno. Aquí está Bruno Mars con Lisa, la ex Blackpink, se presenta con Apathé.

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1: The Police revolucionó el pop rock de los años 80 con el liderazgo de Sting y un sonido inolvidable. The Police, en Radio Top, Every Break You Take.

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1: Sabrina Carpenter domina actualmente radios y plataformas digitales. Aquí está Tej, su gran éxito, sonando en Radio Top.

Imagine Dragons se presenta ahora en esta edición de Radio Top Shot, rock moderno y pop global con enorme éxito internacional.

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1: Lady Gaga continúa reinventando el pop moderno con impacto mundial. Aquí está ella con su nuevo gran corte promocional. Conjuntamente con la estadounidense Doechii, nos presentan

Shania Twain llevó el country pop a un éxito global histórico en los años 90. Este es uno de los grandes clásicos, Man, I Feel Like a Woman, lo que escuchamos en Radio Top.

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1: Chayla revolucionó el sonido pop africano moderno con enorme crecimiento internacional y sigue sonando Push

un clásico de aquellos. Una de las clásicas canciones de Avril Lavigne marcó toda una generación con su mezcla del pop funk, del pop punk y actitud rockera. Complicated.

Compartimos más música, más éxitos en tu fin de semana. Soul, pop, moderno con enorme crecimiento mundial. Estamos hablando de Taylor Swift con esa voz inconfundible. Hammer to the Heart.

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1: Dua Lipa, con diferentes trabajos, renovó el dance pop moderno con sonido elegante y global. También ha presentado grandes cortes promocionales con artistas de renombre, por ejemplo, Elton John. Aquí está ella, Illusion.

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26: Seguimos con Radio Top de sábado. Más actualidad, más hits y más música internacional en tu estación. Bossy Woman, Sabrina Carpenter integra el listado de éxitos con este nuevo pop internacional fresco y moderno. Una de las canciones más populares de Sabrina Carpenter.

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1: Uno de los himnos más importantes del rock pop internacional de los 2000. Estamos hablando de Jon Bon Jovi, que está presente. It's My Life.

Es una de las grandes canciones que integra el listado de éxitos de Radio Top, presentada aquí en tu estación, Top of the Hill. La canción es de South Summit.

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El canadiense The Weeknd fusiona sonido moderno con una fuerte influencia ochentera. In Your Eyes, el corte promocional que escuchamos ahora, The Weeknd.

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La música no para y te acompaña donde vayas. Aquí compartimos un clásico de los 90. Estamos hablando de la banda argentina Vilma Palma y Vampiros. Auto Rojo se presenta ahora.

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2: La nueva artista británica con fuerte crecimiento global, Lola Yam, sigue presentando uno de los cortes vigentes, Messi.

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Radio Top de tu fin de semana. Take My Ride, Grady. Una de las artistas más jóvenes y exitosas del pop actual.

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1: Seguimos compartiendo éxitos en los minutos finales de esta edición. Aerosmith, Jaden.

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1: Oyentes, estamos comenzando el programa Encuentro con Dios. Este programa es de la Iglesia Evangélica Asamblea de Dios Misionera de aquí en la ciudad de Tranqueras, que está ubicada en la calle Artigas 655 de aquí de la ciudad de Tranqueras. Con mucho gusto, con mucha alegría que un día más estamos aquí para transmitirle una palabra de Dios para su vida. Te invitamos a continuar en sintonía. Quien te habla, Beri Barbosa, y en los controles está Micaela. Que Dios bendiga ricamente a todos nuestros oyentes. En este momento vamos a hacer una oración para dar inicio al programa en el día de hoy. Eterno y soberano Dios, en tu presencia estamos, Padre amado, para agradecerte, Señor, por todo lo que tú has hecho en nuestras vidas, por este día de hoy, por estar aquí nuevamente en esta emisora. Señor, gracias te damos por nuestros oyentes, amigos, vecinos que sintonizan la radio en esta tarde. Que tu presencia gloriosa, Señor, venga a manifestarse en nuestro medio, venga a manifestarse en cada hogar, en cada familia que está escuchando el programa en el día de hoy. Te pedimos tu presencia maravillosa, tu mano poderosa tocando los corazones, sanando los enfermos en esta tarde. En el nombre de Jesús de Nazaret es lo que te pedimos y te agradecemos. Amén y amén. Quiero saludar en esta tarde a nuestro pastor, a su esposa, que Dios bendiga ricamente, hermano Pastor Luis y hermana Rita, Dios los bendiga, a todos los obreros de la casa del Señor, al pueblo de Dios de aquí la ciudad de Tranqueras, a los hermanos que están en los alrededores, que Dios te bendiga ricamente. La siguiente alabanza quiero dedicar a todo el pueblo de Dios.

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Quiero decirte que puedes enviarnos tu mensaje al 098-59-02-94, 098-59-02-94, y así te comunicas con nosotros en esta tarde. Vamos continuando y queremos hacer los anuncios de la obra del Señor para este fin de semana en nuestro templo matriz. Tenemos hoy sábado 17:30. Reunión para adolescentes y jóvenes allí en nuestro templo matriz, 17:30, reunión para jóvenes y adolescentes, y a las 19 horas un gran poderoso culto público en nuestro templo matriz. Mañana domingo a las 8 de la mañana tenemos ayuno y oración, y a las 19 horas el poderoso culto público para todos los que quieran estar adorando al Señor mañana domingo. Durante la semana tenemos actividades los días martes y jueves, cultos públicos a las 19 horas, y los días lunes, miércoles y viernes de 20 a 21 horas tenemos oración, y los días viernes a las 16 horas tenemos reunión para el círculo de oración de la iglesia, la reunión de damas. Entonces, estas son las actividades en la matriz, en nuestro templo matriz. También tenemos dos anexos aquí dentro de la ciudad, que son en calle Gabriel Alonso, al final, pegadito a las viviendas de Mevir, 3, 4 y 5, tenemos el anexo que funciona los días miércoles a las 18:30, horario de invierno, 18:30 en nuestro anexo, aquí en la, pegadito a las viviendas de Mevir. Y también en Barrio Tranqueras Chico, los días miércoles a las 19 horas tenemos culto en aquel mismo lugar, adorando al Señor allí en Barrio Tranqueras Chico, a pasitos de la ruta 30, está nuestro anexo de la Iglesia Evangélica Asamblea de Dios Misionera. Vamos continuando, vamos saludando a nuestros oyentes que ya nos enviaron sus mensajes. Entonces queremos saludar en esta tarde a nuestra querida hermana Blanca, que siempre nos envía su mensaje y dice: buenas tardes, hermana, ya pronta para escuchar el programa, abrazo gigante de parte de Blanquita y en su familia. Si pueden, pase la alabanza, te dejo ganar, muchas gracias, la quiero mucho. Bueno, que Dios bendiga ricamente a Blanquita y a su familia que está en sintonía. Entonces vamos a escuchar la alabanza que ella estaba solicitando.

0: Quiero saludar a hermano Linda allá en Paso del Cerro, que Dios bendiga a nuestra querida hermana que en esta tarde también enviaba su mensaje, que Dios la continúe bendiciendo. También saludamos los hermanos de Cerro Solito, los hermanos de Paso de Gaire, que Dios les bendiga ricamente, los hermanos de Bola de Oro, Masoyer, Sarandí de Apey, Cuchillo Guavillú, que Dios te bendiga, bendiga tu vida en esta tarde que nos estás escuchando. Y quiero dedicar para hermana Orlinda la alabanza Jesús Cavaleiro do Céu.
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1: Vamos continuando y también en esta tarde quiero saludar a nuestra querida hermana Esther, que está allí en las viviendas del BPS. Nos enviaba su mensaje. Que Dios te bendiga, mi querida hermana. Te fortalezca cada día y tú puedas continuar cada día enviando tu mensaje aquí para el programa. Que Dios te bendiga entonces. Tu

0: Continuamos y queremos en esta tarde también saludar a nuestra querida hermana Lucilda, que nos llamaba para saludarnos, pedir oración por su vida, por su familia. Que Dios te bendiga, Lucilda. Y ella quería escuchar una alabanza también, que es Más Allá del Cielo. Entonces, para ti en esta tarde, y después ya pasamos a escuchar el mensaje, la palabra del Señor.
1: Ok, arriba esa.

0: nos vemos aquí. Nos vemos.
1: Vamos a estar haciendo lectura en la palabra del Señor en el libro de Josué, capítulo 6. Libro de Josué, capítulo 6, que dice así la palabra de Dios: la toma de Jericó. Dice así la palabra del Señor: ahora Jericó estaba cerrada, bien cerrada, a causa de los hijos de Israel. Nadie entraba ni salía. Mas Jehová dijo a Josué: mira, yo he entregado en tu mano a Jericó y a su rey con sus varones de guerra. Rodearéis pues la ciudad todos los hombres de guerra, yendo alrededor de la ciudad una vez, y esto haréis durante 6 días. Y 7 sacerdotes llevarán 7 bocinas de cuerno de carnero delante del arca. Y al 7º día daréis vueltas, 7 vueltas a la ciudad, y sus sacerdotes tocarán las bocinas. Y cuando toquen prolongadamente el cuerno del carnero, y así que oigas el sonido de la bocina, todo el pueblo gritará a gran voz y el muro de la ciudad caerá. Hasta ahí vamos a la lectura de la palabra del Señor. Sabemos que aquí estamos haciendo lectura de una palabra que se encuentra en el Antiguo Testamento, la historia del pueblo de Israel al salir de Egipto, que estaba cautivo en Egipto, siendo esclavizado. Ellos clamaron, Dios levantó a Moisés para guiar al pueblo hasta la tierra prometida, porque Dios prometió una tierra para Israel que fluía leche y miel. Entonces, pero ellos, esa tierra estaba en otro lugar, y ellos tendrían que salir de Egipto y caminar en dirección a la tierra prometida. Dios levanta a Moisés para guiar al pueblo. Dios levanta a Moisés allí en Egipto. Dios hizo muchos milagros, muchas maravillas a través de la vida de Moisés, hasta que el pueblo fue liberado. El pueblo salió, cruzó el mar rojo en seco, y pasó a caminar por el desierto en dirección a la tierra prometida. Y sabemos también que durante esta caminata ellos también vieron la mano de Dios operando en sus vidas, el Señor providenciando agua de la roca, el Señor enviando el maná, el Señor en una columna de nube durante el día, en una columna de fuego durante el día, guiaba a su pueblo por el desierto. Vemos que Dios operó muchos milagros, también envió codornices para que ellos se alimentaran. Dios siempre estuvo con ellos, la presencia de Dios estuvo con el pueblo de Israel pasando el desierto. Pero llegó el momento en que Moisés murió, y el que quedó a cargo del pueblo fue Josué. El que continuó el trabajo fue Josué, y entonces Josué fue el sucesor de Moisés. Josué era un hombre también de Dios, que estaba en medio del pueblo, que vio también los milagros, y Dios le dio este encargo a Josué a llevar al pueblo hasta la tierra prometida. Entonces el pueblo pasó el río Jordán y pasaron a la tierra que Dios había prometido. Y dice aquí la palabra del Señor: y Jehová dijo a Josué: hoy he quitado de vosotros el oprobio de Egipto, por lo cual el nombre de aquel lugar fue llamado Gilgal. ¿Qué quiere decir esto? Que Dios habló con Josué, que iba a quitar el oprobio del pueblo de Egipto. Quiere decir que ellos venían de un lugar que ellos fueron humillados, de un lugar de humillación, de deshonra, de vergüenza. Aquel pueblo que representaba a Dios estaba allí en Egipto, cautivo, esclavo, maltratado, siendo discriminado. Fue cuando ellos clamaron a Dios. Entonces, cuando ellos pasaron el río Jordán, el Señor habló con Josué y le dijo: miren que ahora es el momento que yo les voy a quitar esta deshonra, les voy a quitar esta humillación, voy a quitar todo esto que ustedes cargaron en Egipto, y les voy a dar una nueva vida. Ahora, de aquí en adelante, ustedes van a pasar a habitar a la tierra que yo les prometía, a esa tierra que fluye leche y miel, a una tierra de bendición, a una tierra que Dios los iba a hacer prosperar. Pero nosotros sabemos que dice que para ellos llegar a esta tierra, ellos tuvieron que trabar muchas batallas, muchas guerras, porque allí habían gentes habitando y no iban a permitir que ellos pasaran. Y el primer lugar que ellos llegan es a Jericó. como hemos hecho lectura, es en la ciudad de Jericó, dice que era una ciudad amurallada, bien cerrada. Dice, cuando ellos vieron el pueblo de Israel llegar en aquel lugar y acampar en aquel lugar, ellos se cerraron, nadie entraba y nadie salía de la ciudad. Pero había una orden de parte de Dios, que Dios había, dice, Dios habla con Josué, le dice, yo te he entregado esta ciudad en tus manos. Mas Jehová dijo a José, mira, yo he entregado en tu mano a Jericó, a su rey y a sus varones de guerra. Sabemos que el pueblo de Israel no era un pueblo de guerra, no era un pueblo de guerreros. Pero sabemos que con Israel estaba Dios y las promesas de Dios se cumplen. Si él había prometido llevar a Israel para un lugar bueno, para un lugar de prosperidad, de bendición, Dios lo iba a hacer. Sabemos que Moisés no llegó hasta la tierra prometida, pero Dios levantó otro hombre para guiar al pueblo. Sabemos que la bendición de Dios no depende de los hombres. Las promesas de Dios para que se cumplan en nuestra vida no depende de hombre. Depende de nosotros. Si obedecemos a Dios, vamos a recibir las promesas de Dios. Y las promesas de Dios son seguras. Ellas se cumplen en nuestra vida. Y Dios le dijo a Israel, yo los voy a llevar para un lugar de bendición, yo les voy a llevar para un lugar que va a ser de abundancia, de prosperidad, que es un lugar que fluía leche y miel, que había mucha abundancia, que era una tierra muy bendecida. Pero en el camino, ellos tenían que superar algunos obstáculos. Y para Israel sería seguramente muy difícil pasar por la ciudad de Jericó. Pero sabemos para el Dios que nosotros servimos, no era difícil. A los ojos humanos, quién sabe, en el día de hoy nosotros miramos a los ojos humanos sería muy difícil. Israel no tenía un ejército para combate, pero tenía a Dios. Dice la palabra del Señor que Dios le dio algunas recomendaciones a Josué, le dio alguna dirección a Josué. Miren, ustedes van a hacer, le dio una estrategia para obtener aquella ciudad. No había cómo, pero Dios sabía cómo hacer. Entonces dice la palabra de Dios que Dios le dijo a José, miren, ustedes todos los días van a rodear la ciudad y van a ir los sacerdotes con sus, como dice aquí, sacerdotes llevarán 7 bocinas de cuernos de carnero. Delante los sacerdotes iban a ir un pueblo armado, después iban a ir los sacerdotes con las bocinas y después iba a ir el arca del pacto y después la retaguardia. ¿Qué quiere decir esto? El arca del pacto era la presencia de Dios mismo en aquel lugar. Era allí donde estaban las tablas de la ley que Dios le había dado a Moisés, y esto simbolizaba que la presencia de Dios estaba con ellos. Dice que Dios le dijo a Josué, por 6 días ustedes van a rodear la ciudad una vez, pero el 7º día va a ser diferente. Van a rodear 7 veces la ciudad y en la última vuelta, cuando toquen las bocinas, el pueblo irá junto y va a gritar a gran voz y los muros caerán. Era un tremendo misterio y delante de aquella fortaleza, de aquella ciudad fortificada, tendría a Josué que tener mucha fe para hacer conforme Dios le había mandado. Era algo inusual, algo que no daba para creer, algo que era solamente de parte de Dios para que aconteciera aquel milagro. Pero dice la palabra de Dios que Josué era un hombre firme. Era un hombre que creía en lo que Dios ordenaba y así Josué obedeció. Así Josué mandó al pueblo a hacer y así obedecieron los sacerdotes, así obedecieron las gentes armadas, el pueblo armado, así obedeció el pueblo. Como Josué ordenó, como Dios le había dado las instrucciones, era obedeciendo a la orden de Dios que ellos iban a obtener su victoria. Y nosotros sabemos que solamente obedeciendo a la palabra de Dios, nosotros vamos a obtener nuestra victoria. Muchas veces delante de las situaciones difíciles que enfrentamos, nos parece difícil obedecer a lo que Dios nos manda. Muchas veces delante de palabras groseras, delante de cosas que no nos agradan, Dios nos dice perdonar. Debemos perdonar a nuestros hermanos, debemos perdonar a nuestro prójimo. Y a veces parece tan difícil, ¿por qué yo tengo que perdonar si yo no le hice nada, pero él me hirió? Y muchas veces es ahí donde nosotros somos victoriosos, donde nosotros comenzamos a tener nuestra victoria, cuando comenzamos a obedecer a lo que Dios nos ordenó. Parece difícil, pero es la orden de la palabra de Dios. Es lo que el Señor nos dejó ordenado. Muchas veces el Señor nos manda orar, buscar su presencia, clamar a Él delante de las circunstancias difíciles. Y a nosotros nos parece que es tan pequeño orar en la presencia de Dios que no va a solucionar el problema. Pero si Dios nos mandó, es porque debemos hacer. Es porque es así la forma de trabajar de Dios. Dios trabaja de las formas que no trabaja el hombre. El hombre muchas veces quiere salir en la pelea, en el grito, pero Dios no. Dios trabaja de su forma. Y la victoria es segura. Dice la palabra de Dios que Josué hizo eso con el pueblo. Le dio la orden al pueblo, vamos a hacer lo que Dios nos mandó a hacer. Y vamos a creer en la victoria de Dios. Dice la palabra del Señor que ellos durante 6 días hicieron lo mismo. Rodearon la ciudad y volvían al acampamento. Pero el séptimo día iba a ser el día de la victoria. Y Dios le dijo a Josué, hoy, el séptimo día, ustedes van a rodear 7 veces la ciudad. Pero el pueblo debía ir en orden. Primero los hombres armados, después los sacerdotes con sus bocinas, después el arca y después la retaguardia y todo el pueblo de atrás. Van a ir en silencio. Vamos a rodear la ciudad en silencio. Cuando escuchen el sonido de la bocina, gritaréis. Y yo meditaba en la palabra de Dios y pensaba, cuando nosotros obtenemos una victoria, cuando nosotros recibimos una victoria, cuando nosotros vemos el poder de Dios actuando en nuestra vida o en otra persona, ¿qué es lo que nosotros hacemos? Glorificamos a Dios. Y a veces glorificamos tan fuerte, porque es con todas nuestras fuerzas, es con toda nuestra energía que nosotros queremos adorar a Dios por lo que Él está haciendo. Y fue lo que el pueblo de Dios hizo aquel día, después de las 6 vueltas, la 7ª vuelta. Dice la palabra del Señor, entonces el pueblo gritó y los sacerdotes tocaron las bocinas y aconteció que cuando el pueblo hubo oído el sonido de la bocina, gritó con gran vocerío. ¿Y qué pasó? Y el muro se derrumbó. Aquello que parecía tan fuerte, que parecía inaccesible, en las manos de Dios no era nada. Y así son nuestros problemas y las dificultades que nosotros enfrentamos y a veces las miramos y decimos, aquí no hay salida, aquí no podemos hacer nada. Pero cuando vamos en la dirección de Dios, en lo que Dios nos ordena hacer, sabemos que hay victoria, sabemos que los muros se derrumban, los muros caen. Entonces ahí el pueblo tuvo la victoria. Y no fue con mano de hombre, sino haciendo la voluntad de Dios, sino haciendo aquello que Dios había ordenado. Todos los días ellos hacían lo que Dios había ordenado, ellos hacían en orden como Dios les había mandado. Porque dice la palabra de Dios que Dios no está en el desorden, Tenemos que estar en el orden que Dios nos da. Tenemos que hacer las cosas en orden como Dios nos da, como Dios dirige a través de su palabra. No adelanta nosotros querer adelantarnos, hacer como quiéramos nosotros. No, tenemos que hacer de la forma que Dios ordena, de la forma que Dios nos manda. Es así que debemos actuar en nuestra vida si queremos ver el milagro de Dios en nuestra vida. Dice la palabra de Dios que cuando la gente que acompañaba el pueblo también fue junto, porque esta orden no era solamente para los sacerdotes, no era solamente para la gente armada, era también para el pueblo. Todos debían estar juntos, todos debían estar unidos, todos debían andar correctamente como Dios había ordenado, porque la victoria era para todo el pueblo de Israel. Todo el pueblo de Israel iba a entrar a la tierra prometida. Todo el pueblo de Israel iba a ser bendecido. Iba a entrar en esa tierra que fluía leche y miel. Entonces todo el pueblo debía ir también alrededor, caminar alrededor de aquella ciudad fortificada. Pero dice la palabra del Señor que cuando el pueblo escuchó el sonido de las bocinas, gritó con gran vocerío. Hay poder en nuestra voz. Hay autoridad en la voz. Cuando nosotros clamamos a Dios, cuando nosotros obedecemos a Dios, tenemos autoridad en nuestra voz. Cuando nosotros vamos a clamar por alguna necesidad, en nuestra voz hay autoridad porque clamamos en el nombre de Jesús. También nosotros vemos la palabra de Dios en el libro de Hechos de los Apóstoles, cuando Pedro y Juan entraban al templo en la hermosa la hora de la oración, y allí estaba un hombre cojo, hacía 40 años, que este hombre vivía en una vida de miseria, de tristeza. Pero en aquel momento que ellos llegan, Pedro y Juan, los discípulos de Jesús, a aquel lugar, el hombre que pedía limosna, dice que él les rogaba que le diese limosna. Pero dice la palabra de Dios que Pedro y Juan mirando, dijo así, míranos, fijando en él los ojos, dijo para el cojo, míranos. Y cuando él les estuvo atento, dice que Pedro dijo, no tengo oro ni plata, pero lo que tengo te doy, levántate y anda en el nombre de Jesús. Y tomó la mano de que el hombre dio un salto, se le afirmaron los tobillos y los pies, dice la palabra de Dios, que el hombre entró en el templo saltando y adorando a Dios. Entonces sabemos que cuando recibimos una victoria, nosotros sentimos aquella fuerza, aquel poder de Dios actuando en nuestra vida, y es ahí el momento de glorificar a Dios, de gritar en la presencia del Señor. Y vemos que el pueblo también iba confiando en el Señor, caminando alrededor de la ciudad, y cuando llegó el momento que el pueblo tuvo que actuar, ellos gritaron con gran vocerío, sabiendo que ellos estaban obedeciendo a la voz del Señor, a la orden del Señor. Si el Señor ordenó, iban a tener victoria. Dice la palabra de Dios, y el muro se derrumbó. No hay nada difícil para nuestro Dios. No hay nada imposible para nuestro Dios. Porque cuando Dios ordena, los muros caen. Cuando Dios ordena, el hombre obedece y los muros caen. Y hay victoria para el pueblo de Dios. Hay victoria para mí. Hay victoria para ti en esta tarde. Si Dios te ha ordenado, si Dios te ha dado una orden y a ti te parece tan difícil, a ti te parece que es imposible, te digo en esta tarde, confía en Dios, haz como Josué. Josué, quien sabe, él miraba con sus ojos de la fe. Si miraba con ojos humanos, no podría creer en la orden de Dios, porque delante de él estaba una ciudad bien amurallada, bien cerrada, bien trancada. Pero la mano de Dios estaba con Josué. Y muchas veces nosotros estamos en la misma situación, pero necesitamos tener fe para creer en lo imposible, para creer en las promesas de Dios. Si Dios prometió para el pueblo que los llevaba a una tierra de bendición, y Dios nos promete que nos lleva para un lugar de bendición, nosotros necesitamos es creer en las promesas de Dios, porque ellas se van a cumplir en nuestra vida. Ellas se cumplen en nuestra vida. Necesitamos nosotros, los seres humanos, de corta visión, poder creer en Dios, poder confiar en sus promesas y esperar y obedecer a su palabra y esperar en las promesas del Señor. No fue en un día, ni fue en el otro, fueron 7 días que ellos tuvieron que rodear la ciudad. 7 días estuvieron allí acampando, esperando el momento que el Señor iba a darles la victoria. Quién sabe, ya hace unos días que tú has orado y no has visto la mano de Dios. Te digo en esta tarde que llega el momento de que tú recibas la victoria. El hombre cojo que estaba en el templo de la hermosa, hacía 40 años que estaba cojo, hacía 40 años que estaba allí pidiendo limosna, pero llegó el día de su victoria, el día que él tuvo que saltar y glorificar al nombre del Señor. También te digo en esta tarde, está llegando el día, está llegando la hora de que tú vas a adorar al Señor, de que tú vas a glorificar a Dios, aleluya, saltando y glorificando su nombre con alegría, con todas tus fuerzas, porque Dios es poderoso, Dios no te abandona. El pueblo de Israel estaba allí, pero también estaba la presencia de Dios en aquel lugar, estaba la presencia de Dios en aquel lugar. Dios no abandona a sus hijos, Dios no desampara a sus hijos, aleluya, aleluya, aleluya, aleluya. Él tiene la hora cierta para entregarnos nuestra victoria, nuestra bendición, lo que estamos pidiendo para Él. Por eso en esta tarde quiero orar contigo. Tú que me has escuchado, quién sabe, tú has pensado, ya no hay más solución, no hay más salida. Dios no me escucha, Dios te está escuchando, Dios no te ha desamparado. Dios te ha dado promesas de vida eterna para tu vida. Necesitas continuar firme, creyendo en las promesas de Dios, porque Dios va a cumplir cada una de ellas en nuestra vida. En este momento vamos a orar. Eterno y soberano Dios, en tu presencia estamos, Señor, agradecidos a ti, Padre, por esta palabra maravillosa que ha hablado a nuestros corazones, Padre. Te pido por cada oyente, por cada hermano, hermana

Señor. Momentos que pareces que no va a pasar más, que están durando mucho tiempo, que los días pasan y la victoria no llega. Señor, más que en esta tarde ella pueda recuperar su fe, fortalecerse en ti, Señor, y ver por la fe su victoria, y ver por la fe la tierra prometida, y ver por la fe las bendiciones que tú tienes para sus vidas, Señor. Dios mío, en esta tarde, Señor, renueva las fuerzas de tu hija, renueva las fuerzas de tu hijo, Señor, que clama a ti en este momento. Señor, yo no sé lo que cada uno está enfrentando, mas sé que tú eres Dios de poder, tú eres Dios de autoridad, tú eres Dios de milagros y maravillas, Señor. Eres tú el que opera, Padre amado, en cualquier lugar, en cualquier momento y a cualquier hora, Padre. Tú puedes hacer el milagro, aleluya. Sorprende, Señor, a esta vida, sorprende a este hombre, sorprende a esta mujer, Señor, con tus milagros, con tus maravillas, Señor amado, porque ha creído, porque ha confiado en ti, mi Dios. Te lo pedimos en el nombre de Jesús. Amén y amén.

Bueno, ya nos estamos yendo, nos ha terminado nuestro horario. Quiero decirte que hoy sábado a las 19 horas y mañana domingo también a las 19 horas tenemos culto público en nuestro templo matriz, templo de la Iglesia Evangélica Asamblea de Dios Misionera, que está ubicada en la calle Artigas 655 de la ciudad de Tranqueras. Tenemos culto público y te invitamos a estar con nosotros adorando al Señor. Así nos despedimos entonces, volveremos a estar aquí el próximo sábado. Que Dios te bendiga ricamente.

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2: Bienvenidos, esto es Radio Top de sábado, 2 horas con el mejor sonido internacional, nuevos éxitos, pop, rock, moderno y algunos clásicos legendarios que marcaron generaciones. ¡Comenzamos! Bruno Mars continúa siendo una de las mayores figuras del pop internacional, mezclando funk, soul y sonido internacional moderno. Aquí está Bruno Mars con Lisa, la ex Blackpink, se presenta con Apathé.

0: un clásico de aquellos.
1: The Police revolucionó el pop rock de los años 80 con el liderazgo de Sting y un sonido inolvidable. The Police, en Radio Top 105.1.

Sabrina Carpenter domina actualmente radios y plataformas digitales. Aquí está Teish, su gran éxito, sonando en Radio Top.

Imagine Dragons se presenta ahora en esta edición de Radio Top Shot, rock moderno y pop global con enorme éxito internacional.

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1: Lady Gaga continúa reinventando el pop moderno con impacto mundial. Aquí está ella con su nuevo gran corte promocional, conjuntamente con la estadounidense Doja.

Shania Twain llevó el country pop a un éxito global histórico en los años 90. Este es uno de los grandes clásicos, Man, I Feel Like a Woman, lo que escuchamos en Radio Top.

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15: Una empresa forestal brasileña invertirá 250 millones de dólares para instalar una planta maderera en Rivera.
16: Uruguay captó el 63% de la cuota de arroz libre de aranceles de la Unión Europea y el Mercosur tiene 3 meses para destrabar el reparto político de los 21 productos estratégicos.
15: El Ministerio de Ganadería, Agricultura y Pesca evalúa hoy el cese de la emergencia agropecuaria tras registrarse una reversión en las condiciones climáticas en el país.
16: El Congreso de Intendentes analiza este viernes un proyecto para dar un marco normativo al uso de monopatines.
15: El Partido Nacional presentará una denuncia penal contra las autoridades de la JUTEP por abuso de funciones y adulteración de documentos.
16: La comisión de expertos finalizó el informe para la reforma de la caja de profesionales con acuerdo general.
15: La Intendencia de Lavalleja cesó a 15 funcionarios en el marco del recorte de 250 puestos presupuestados.
16: La Intendencia de Durazno pondrá en marcha el programa Plan Invierno, Plato Caliente, desde el 1 de junio.
15: Los trabajadores del Centro 24 Horas del Ministerio de Desarrollo Social en 33 denunciaron atrasos salariales.
16: El Instituto Nacional de Colonización inició el proceso de rescisión de contrato para recuperar más de 700 hectáreas explotadas por el exintendente de Artigas, Pablo Caram.
15: La Conferencia Episcopal informó que existe una alta probabilidad de que el Papa León XIV visite Uruguay.
16: El Tribunal de lo Civil revocó el fallo que declaraba incompetente al Poder Judicial ante el reclamo contra la prospección sísmica.
15: El Hospital Policial aplica hoy la primera eutanasia legal en Uruguay a una paciente terminal de 69 años.
16: El Ministerio del Interior anunció la instalación de 200 cámaras de videovigilancia y un incremento de efectivos para reforzar los controles fronterizos en Rivera.
15: El fin de semana tendrá intensa actividad deportiva con una nueva fecha de la segunda división profesional y las copas de clubes de OFI en todo el país.
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5: Chayla revolucionó el sonido pop africano moderno con enorme crecimiento internacional y sigue sonando Push.

0: un clásico de aquellos.
1: Una de las clásicas canciones de Avril Lavigne marcó toda una generación con su mezcla del pop funk, del pop punk y actitud rockera. Complicated.

Compartimos más música, más éxitos en tu fin de semana. Soul, pop, moderno, con enorme crecimiento mundial. Estamos hablando de Taylor Swift, con esa voz inconfundible. Hammer to the Heart.

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1: Dua Lipa, con diferentes trabajos, renovó el dance pop moderno con sonido elegante y global. También ha presentado grandes cortes promocionales con artistas de renombre, por ejemplo, Elton John. Aquí está ella, Illusion.

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28: Seguimos con Radio Top de sábado. Más actualidad, más hits y más música internacional en tu estación. Bossy Woman, Sabrina Carpenter integra el listado de éxitos con este nuevo pop internacional fresco y moderno, una de las canciones más populares de Sabrina Carpenter.

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1: Uno de los himnos más importantes del rock pop internacional de los 2000. Estamos hablando de Jon Bon Jovi, que está presente. It's My Life.

Es una de las grandes canciones que integra el listado de éxitos de Radio Top, presentada aquí en tu estación, Top of the Hill. La canción es de South Summit.

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0: Hola, hola audiencia, ¿qué tal? ¿Cómo están? Bienvenidos, así estamos arrancando lo que es la edición 2, digamos, del fin de semana. ¿Por qué? Porque hoy es sábado, tu cuerpo ya lo sabe, que de arrancamos ayer, viernes, tarde, pero salimos igual por una reunión muy importante que, bueno, ya lo vamos a estar desarrollando. Pero hoy es sábado, hoy es una tarde gris que se presenta aquí en la ciudad de Rivera. Sábado 23 de mayo 2026, ya entrando casi en el 2000, en el mes 6, ahí está, todo 6, como dice Daniel, todo 8. Ahora me acordé que 6. Daniel, buenas tardes, ¿qué tal? ¿Cómo estás, querido?
1: ¿Todo ¿Cómo bien? Va? Bueno, tranquilo, sí. Baje la pelota, vamos a estar tranquilos. Cable a tierra, ¿cómo anda, gente? Bienvenidos, llegamos otro sábado más, como dice Fernando, en este mes de mayo, mes aniversario de Olivera. Estamos disfrutando de Planeta Música, se nos viene el Mundial. Hoy vamos a hablar de eso, vamos a hablar de la abeja. La abeja, que es un bichito tan bonito, ¿no? Y la biodiversidad, algunos de los temas que vamos a tocar hoy con Planeta Música en este sábado especial de frío acá en Rivera. ¿Cómo está por ahí? Por Tranqueras, Minas de Corrales, Villancina, Bichadero, ¿cómo está? Cuéntenme.
0: Nos escuchás hoy en la tarde y nos ves, como siempre, de 16 a 19 horas por las 4 radios en vivo. Saludo grande para la gente de Tranqueras, a través de toda la gente de la región norte del país, vamos a ir puntualmente, ¿no? Porque llegamos a Masoya, ya sé que llegamos allá sin problema ninguno. Manuel Díaz, toda esa zona llega a través. Y Ataques también llega a la radio FM Tranqueras, por lo tanto, la 107.3 a full time. De la Cumbre FM por Bichadero a la región noreste del departamento y del país, a través de la Cumbre FM 102.9, hiperactiva en el medio de todas. Allí está ubicado Minas de Corrales a través de la 102.1 hiperactiva. Nos enganchamos y bajamos un poquito más. Nosotros, que estamos en el norte, vamos a Ancina, porque la voz del pueblo ahí nos lleva a esa región muy linda, al vos para acá, vos para allá. ¿Sí?
1: ¿Puede ser?
0: Ahí está. Porque yo digo vos, usted dice vos.
1: No, puede ser, sí.
0: Ahí está. El saludo grande a la propietaria Karina, a Pablo, que hacen el aguante de lo que es llevarnos esta transmisión. Nosotros vía streaming desde la ciudad de Rivera en vivo. ¿Quién les habla? Fernando Olivera, Daniel Adip, el burro por último. Daniel Adip, Fernando Olivera. Vamos a arrancar esta edición hasta las 19 horas con mucha música. Daniel ya habla un poquito de lo que vamos a estar compartiendo hoy, además de las canciones nuevas.
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0: Bueno, estamos oyendo el hitazo que salió ayer en la presentación de Dua Lipa por la recorrida en su gira en México, con la participación nada menos que el grupo más galardonado de México en rock latino, que es Maná, acompañando con la voz de Fer Olvera, no es Olivera, como mi compañero, es Olvera, con Oye mi amor, ese clásico del año 1992, de donde jugarán los niños, aquel recordado exitazo de Maná, versionado en este 2026 a cargo de la Dua Lipa, la mujer más bella del planeta en estos últimos tiempos, que ha dado mucho que hablar con sus conciertos, acompañada por Maná. Bueno, nos vamos con él a la tanda de la radio con este tema buenísimo.
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0: Apenas 4 minutitos nos separan de la hora 16:30. Nosotros a través de las radios del interior vía streaming, nosotros en Rivera Ciudad, llevándote toda la mejor energía positiva de esta tarde gris que se presenta en la ciudad de Rivera, realmente muy pero muy fría. Se presenta unas nubes muy gris, pero no viene lluvia, por lo menos aquí en Rivera, en este sábado 23, ya casi que despidiendo el mes de mayo, que recién lo estábamos mencionando. Programación especial porque, bueno, vamos a tener informaciones con nuestro amigo Daniel, que ya estamos preparando para llegarte con lo mejor de lo mejor, además de las canciones nuevas que en la siguiente media hora vamos a estar presentándote también. Y, por supuesto, nuestros protagonistas para el día de mañana, que ya te voy a dar el chisme, porque, bueno, a las 10 horas arrancamos con Planeta Música a través de las radios en vivo, 10:30 Samuel Núñez desde Villadero, y ya a las 11 de la mañana arrancamos con Planeta TV, lo nuestro en pantalla a través de los canales de la ciudad de Rivera, Canal 10, Flow, BCR y los cables del interior. Y nuestro primer protagonista de la mañana, el día de mañana, va a estar nuestro querido, que recién estaba hablando de la información muy especial, Trivi Mendoza, una persona, un personaje aquí en el departamento de Rivera. Vamos a estar dialogando con él, nos va a estar acompañando Patricia en lo que es la entrevista especial juntamente. Va a estar también 11:30 con nosotros el propietario, uno de los propietarios que vuelve. Ya le gustó nuestro estudio, Daniel, ¿eh?
1: Bueno, me imagino.
0: El amigo,
1: después de lo bien que lo tratamos, tiene que volver.
0: Exactamente, el amigo Jackson Carneiro, hablando de la feria de automóviles que se va a estar llevando a cabo el fin de semana que viene aquí en Rivera, con todos los mínimos detalles. Así que, por lo tanto, va a estar muy lindo, muy entretenido lo que va a ser la jornada de Planeta TV.
1: Estamos escuchando este tema que lo hace Coti junto a Valentino Merlo, el chiquilín. Qué linda que está la canción de Coti. Dónde estás, corazón? Es un tema viejísimo de Coti que lo vuelve al tapete musical, lo vuelve a traer nuevamente al play del playlist de esta tarde junto a Valentino Merlo, grabado en vivo en diciembre del 2025.
0: Exactamente. Gente, vamos a un temita más, luego a las pausas de las radios, algunas seguimos en vivo con música y vamos a ir ingresando hasta las 19. No corras el dial, ya volvemos.
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0: Trabajo 2024 para Morat, Haciendo Faltas Tú, canción que sonó muchísimo, muchísimo, lo hicimos sonar acá con una fuerza impresionante. Y bueno, nos deja estos minutitos a través de Planeta Música, girando las canciones, recuerdos también ya, porque no, así vamos a estar enganchando con ustedes todas las novedades. Antes de ir a la canción nueva, que bueno, te vamos a presentar, ya te voy a ir anunciando, además de Lola Indigo, que viene canción nueva, vamos a estar hablando de los uruguayos que tienen canción nueva con nosotros, que la vamos a estar presentando acá. Hablamos de Fer Vázquez, hablamos de Fede Rojas, hablamos de nuestra querida Shirley Valiente.
1: Ah, qué bueno.
0: Nuestra querida Shirley Valiente.
1: Saludo grande para ella, que estuvo por acá por el programa, ¿no?
0: Ya la invité, va a estar con nosotros acompañándonos nuevamente. Pero bueno, ella presentó una canción nueva ayer, que la vamos a estar girando ahora acá. Lucas Hugo también, tenemos canción nueva. Y entre otros artistas más, para que, bueno, podamos hacer la tarde muy amena. Además, nuestro querido amigo, que bueno, ya no está más como vocalista de Soy Tu Sol, Jonathan Ferreira, que ahora está como solista, nos mandó una canción nueva y vamos a estar compartiendo con él. Además de Gabriel de la Rosa, otro riverense que está allá por la capital Montevideo, con él vamos a estar llevándote las canciones nuevas que ingresan a Planeta Música.
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0: Bien, amigos, nuevo ingreso a Planeta Música. Lola Indigo y haciendo Lucho y Lucho RK haciendo el bachatón de la L. Así es la canción que se llama, canción nueva, para compartir estos minutitos con ustedes, ¿eh? Vamos a hablar un poquitito de lo que se viene para Corrales, Bichadero, Rivera también, por supuesto. 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
0: Voy a ir a Minas de Corrales. 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
0: ¿Quién?
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0: Atención, deportivas. Porque le decía, le preguntaba a Daniela ayer, capaz que está la señora por acá, me puede asegurar bien, cómo es este el equipo este, el equipo de gimnasia.
1: Las babuchas.
0: Las babuchas. Él.
1: Que nosotros le decimos los K. Claro, aquellos que son amplios acá. ¿Qué usabas antes?
0: Ah, por eso era. Bueno, vamos, si no se va a armar lío por acá. Babuchas deportivas con y sin puño. Le preguntaba a Daniel,
1: los
0: le gusta.
1: Los puños son en los pies.
0: A Daniel le gusta con puño. Ahí
1: claro,
0: está.
1: Porque bueno, te aprietan y no se te escapan.
0: ¿Vieron?
1: No tienes que usar las medias por arriba.
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0: 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Se pasa. Seguimos arriba.
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0: Bueno, hoy me falló. Hoy teníamos toda una promoción para el fin de semana, muchos invitados. Un invitado de alto nivel, pero bueno, vamos a decirlo que por motivo de mucha fuerza mayor no pudimos conectarnos con él desde Montevideo. Iba a ser muy interesante la nota. Además, también teníamos la nota con Andrei, uno de los gerentes que está siendo responsable de las redes Niederauer, que también venía con novedades. Y bueno, motivo de fuerza mayores nos dejó colgado, pero bueno, todo se entiende. Por eso estamos pasando toda la tarde con mucha música y información con Daniel, ¿eh?
1: Bueno, hoy vamos a hablar un poco del Día Internacional de la Diversidad. ¿Nos da el tiempo?
0: Dale, dale.
1: Bueno, les voy a contar. Ayer se conmemoró, el 22 de mayo, el Día Internacional de la Biodiversidad o la Diversidad Biológica. El tema central para este año, la celebración, fue con el eslogan, atención maestra, a ver niños, ¿cuál fue el eslogan del 2022 de la biodiversidad? Bueno, actuar localmente para un impacto global, ese es el eslogan, actuar localmente para un impacto global. Esta consigna funciona como un llamado de acción ciudadana e institucional para obtener y revertir la pérdida de la biodiversidad mediante medidas directas en nuestras comunidades y ecosistemas. Aquí en el Uruguay, el Ministerio de Medio Ambiente reafirmó su compromiso en este día de promover la conservación de los montes nativos y de los ecosistemas de nuestro querido Uruguay. Acá que tenemos todo forestado, más del 30% forestado toda la zona de Rivera acá, es una locura, o 30%, 80% diría yo. El objetivo fue establecido por la Organización de las Naciones Unidas, la ONU, para crear conciencia sobre la urgencia de proteger la variedad de seres vivos y ecosistemas del planeta que se encuentran gravemente amenazados. Ustedes saben que hace unos años atrás se hizo una convención de la Organización de las Naciones Unidas donde ahí se logra establecer una pauta para el año 2030. Yo había anotado por acá unos datitos para no olvidarme. En diciembre del 2022, el mundo dio un paso histórico al adoptar en el marco mundial que se llamó Culmin Montreal, en la 15ª conferencia, un pacto para que en el año 2050 no hubiera más pérdida de montes y que el océano se recuperara. O sea que el planeta...
0: ¿2050
1: es la meta?
0: Ah, mira.
1: Es la meta para recuperar. Ahora, yo quiero saber sobre el convenio este, ¿quién va a colaborar acá? En América Latina, en el problema que tenemos con el tema de la deforestación del Amazonas, por ejemplo.
0: Sí.
1: Que lo talan sí, y se olvidan. Todo el problema que tenemos en las aguas, los residuos que la gente tira, hasta lavarropa la gente llega a tirar allá en el Sandún, en Tacuarembó, para dentro del agua. Son cosas que vos decís, no puede ser. Y bueno, y todas las bolsas de nylon que nosotros no damos bolilla, no damos pelota, hablando mal y pronto. Hablando de mundial, ahora el próximo tema va a ser el mundial. Pero el tema de arrojar residuos dentro de una bolsa de plástico que no es biodegradable, eso contamina mucho el planeta. Sobre todo los niños que están escuchando el programa y los padres que están escuchando, tengan mucho cuidado con eso. Porque a veces una bolsa de papel es biodegradable. una bolsa de papel de carbón es biodegradable. Por eso ahora no se usa más la leña, se usa el carbón, que es natural, para hacer el asado. ¿Por qué se usa? Para no contaminar el planeta, porque antes el humo que usábamos con el eucalipto, la leña, contaminaba el planeta. Ahora el carbón natural no contamina, y la bolsa donde viene el carbón tampoco contamina.
0: Aprendiendo.
1: Pero una bolsa de nylon, vos la tirás, una bolsa común y corriente, y ya no se degrada, demora 28, 30 años en degradarse. Ahora una bolsa biodegradable demora 3 días. Entonces es importante tener eso en cuenta cuando vayas a comprar, decir, ¿tenés una bolsa biodegradable? Te van a decir, no, no tengo. Bueno, consiga, tenga contacto y tenga conciencia de cuidar el planeta. Bueno, era un poco eso lo que queríamos hablar en Planeta Música hoy.
0: Lo felicito, Daniel. Muchas gracias por esa información, porque es la noticia de la tarde. Vamos con una canción, porque hacemos la previa de la Copa del Mundo. Bueno, yo voy a presentarte, Daniel, la canción que hizo la T y la M en Argentina.
1: Para la Argentina.
0: Para los argentinos.
1: Bueno, la selección argentina.
0: Luego vamos a la pausa y ya ingresamos por Instagram, Facebook y por YouTube en vivo con más novedades.

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4: Una empresa forestal brasileña invertirá 250 millones de dólares para instalar una planta maderera en Rivera.
5: Uruguay captó el 63% de la cuota de arroz libre de aranceles de la Unión Europea y el Mercosur tiene 3 meses para destrabar el reparto político de los 21 productos estratégicos.
4: El Ministerio de Ganadería, Agricultura y Pesca evalúa hoy el cese de la emergencia agropecuaria tras registrarse una reversión en las condiciones climáticas en el país.
5: El Congreso de Intendentes analiza este viernes un proyecto para dar un marco normativo al uso de monopatines.
4: El Partido Nacional presentará una denuncia penal contra las autoridades de la JUTEP por abuso de funciones y adulteración de documentos.
5: La comisión de expertos finalizó el informe para la reforma de la Caja de Profesionales con acuerdo general.
4: La Intendencia de Lavalleja cesó a 15 funcionarios en el marco del recorte de 250 puestos presupuestados.
5: La Intendencia de Durazno pondrá en marcha el programa Plan Invierno, Plato Caliente, desde el 1 de junio.
4: Los trabajadores del Centro 24 Horas.

0: personas del Ministerio de Desarrollo Social en 33 denunciaron atrasos salariales.
1: El Instituto Nacional de Colonización inició el proceso de rescisión de contrato para recuperar más de 700 hectáreas explotadas por el exintendente de Artigas, Pablo Caram.
0: La Conferencia Episcopal informó que existe una alta probabilidad de que el Papa León XIV visite Uruguay.
1: El Tribunal de lo Civil revocó el fallo que declaraba incompetente al Poder Judicial ante el reclamo contra la prospección sísmica.
0: El Hospital Policial aplica hoy la primera eutanasia legal en Uruguay a una paciente terminal de 69 años.
1: El Ministerio del Interior anunció la instalación de 200 cámaras de videovigilancia y un incremento de efectivos para reforzar los controles fronterizos en Rivera.
0: El fin de semana tendrá intensa actividad deportiva con una nueva fecha de la segunda división profesional y las copas de clubes de OFI en todo el país.
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17: Con una muy larga, proficua actividad. En la actualidad, el número de abejas polinizadoras y muchos otros insectos están disminuyendo, porque lamentablemente, con todos los agroquímicos que hay, se están matando, lamentablemente, depredando a las abejitas y otra cantidad de seres vivos, por ejemplo, las mariquitas, los San Antonios, que tienen tanta importancia en la cadena de lo que es la biodiversidad, se están muriendo debido a los agroquímicos, a los tóxicos que se utiliza para fumigar las plantas, pero no solo fumigan las plantas, sino también que están los herbicidas, están contaminando no solamente las plantas, sino las aguas, y están matándose estos animalitos. El Día Mundial de las Abejas supone una oportunidad para que todos, cuando digo todos, a usted que está mirando ahora también, sea responsable. Y con los gobiernos y organizaciones, sociedades civiles, de promover el accionar de proteger la abeja, porque es un agente polinizador y además incrementa la biodiversidad en la apicultura. Es importante que todos cuidemos las abejas. El otro día me pasó un hecho anecdótico, lo voy a contar. Estábamos con Ale en casa haciendo un té de miel con limón para el pecho. Estábamos complicados con el tema del pecho, viste que con estos tiempos, es que cambia el clima, hace calor un día, 40 grados, el otro día hace 18 grados, 20 grados, y al otro día hace 6 grados bajo cero, se te complica el tema de la respiración. Y empezás con la tos, con bueno. Entonces lo que te recomiendan, o sea, los viejos de antes te decían, hacete un tecito de limón con miel. Bueno, y nosotros se nos ocurrió hacer un tecito
18: la
17: de
18: madre,
17: limón con
18: la
17: miel.
18: La madre, la abuela, todos los consejos, ¿no?
17: Qué lástima que Ale se me fue porque hubiera contado la anécdota mejor que yo. El tema es el siguiente, empezamos a hervir en una cacerola el limón con la miel y empezamos a batir. Cuando quise verte, hay un enjambre de abejas arriba de mi cabeza. Y me pica una. Me pica acá, que nadie me creyó que fue una abeja, pero me picó acá.
18: Eso no fue una abeja, eso fue otra cosa, audiencia.
17: Y vos sabés que... Sí, me dijeron lo mismo. Y vos sabés que es tan gracioso, porque si seré venenoso yo, que la abeja hizo ¡wum! ¡Pum! Y cayó, se murió. No, se muere porque después que te deja el aguijón se muere, pobre abeja. No fue porque yo sea venenoso, pero se murió, pobrecita. Entonces yo me quedé con un encargo de conciencia y digo, pobre abejita que se murió. ¿Y dónde están las abejas? ¿Por qué vinieron? ¿Por qué habían venido? Porque el vapor que estaba haciendo la cacerola del jugo de limón con la miel las atrajo. La llamó a casa y se llenó de abejas. ¿Y qué hice? Agarré la cucharada de la miel que estaba haciendo y la llevo y la pongo en el muro. Se fueron todas para afuera, las saqué así. La gente hace humo y que le hubieras puesto humo y que no sé qué. Digo, no voy a llenar de humo en la casa. Yo de alguna manera tenía que sacarla. Se me ocurrió la feliz idea de sacar con la miel. Cuando me di cuenta que era por la miel que estaban allí, la saco y se me van todas para allí. La importancia de lo que es la abeja.
18: Eso es una recomendación para la gente de la campaña. Que
17: no
18: tiene...
17: sabes cómo sacar la abeja, bueno. Agarrá el tarro de miel, mi hijo, mi hija, agarre el tarro de miel, salga para afuera, póngalo en el muro, hace ¡yup! Se van todas para allí y se terminó el problema de la abeja en la casa.
18: ¡Ay, mi Dios, para qué te traje!
17: ¡Claro! Pero vos sabés que yo no sabía qué iba a hacer, porque viste que llega un momento que se dan los malos tazos.
18: Sí.
17: Y es lo peor que hace porque la dejas mala, la pobre bichita.
18: Horrible, horrible.
17: Porque
18: horrible.
17: Son inofensivas.
18: Bueno, vamos a hablar con un encargado responsable de todo ese tema y nos va a estar informando bien.
17: Y nos
18: bien.
17: Va a contar.
18: Nuestro querido amigo Martín Rodríguez, ¿no?
17: Martín Rodríguez, el fundador de La Casona, emprendimiento de miel que vende miel de eucaliptus y de montes nativos del Valle del Lunarejo, ahí en Tranqueras, y lleva más de 20 años haciendo esto.
18: Exactamente.
17: Vendiendo para Alemania y Estados Unidos.
18: Bueno, voy a Tranqueras y me dice: buenas tardes, queridos amigos, los estamos escuchando desde Tranqueras. Un saludo grande para Enzo y familia, a mi hijo Chipi, como siempre, ¿no?
17: Un saludo
18: grande. Querida Blanquita.
17: Blanquita.
18: Nos manda un saludo grande. A Minas de Corrales, un saludo grande. Hola, Fer, ¿cómo andan por aquí? Está mucho, hay mucho frío. Lo estábamos escuchando ahora y se cortó la radio. Ah, se cortó. Bueno, ya la vamos a chequear por acá.
17: Chequeamos. Gracias por avisar.
18: Gracias por avisar.
17: Claro. Sí, sí, sí, porque a veces pasan eso. Acá hay una pregunta que me hace un oyente. Dice: ¿qué olor odian las abejas? A que no sabes. Las abejas tienen un sentido de olfato sumamente desarrollado, como el perro, y para mantenerlas alejadas, lo más efectivo es usar aromas fuertes o intensos que bloqueen el olor de la flor. Mira, yo no sabía eso. Así que dice, usar café, por ejemplo, hervir café es insoportable para las abejas. Quemar un poco de café molido produce un humo altamente perjudicial para la abeja que la espanta inmediatamente. La menta y el eucalipto, atención, ahí en Tranqueras que hay mucho eucalipto. Estos aceites esenciales o plantas frescas desprenden un aroma muy fuerte. Agarrás unas hojas de eucalipto y las servís y corres a las abejas. Los olores, el limón, la naranja, o sea, los cítricos, también espantan las abejas. El ajo y el vinagre son odiosos para las abejas. Su olor es insoportable y hacen que las abejas no vengan a tu casa. Las mantenés a raya. La canela es otro aroma que desprecian las abejas. Así que, y bueno, ¿y sabes lo que es? Y las bolitas de naftalina.
18: Qué increíble.
17: La bolita de naftalina que no lo usamos más, ¿no? ¿Te acuerdas que la poníamos para que no entraran los bichitos de aquellos, las polillas, y nos comieran la ropa? Bueno,
18: gente, claro. Vamos a compartir un poquito de música nueva. Aquí llega Gabriel de la Rosa, su más nuevo trabajo, en una versión nueva, ¿no? Diferente. Aquí buenísimo. Está, mirá.

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0: Bueno, aquí está apareciendo nuevamente nuestro querido amigo Lucas Hugo, Fuego de Noche, Nieve de Día, un gran clásico, de la mano de la producción, digamos, musical, de la mano de este excelente personaje ya de la producción musical, como lo es el amigo Rafa, aquí en la ciudad de Rivera. Muy linda canción, nuevamente, bueno, apareciendo Lucas Hugo con sus grandes exitazos.
1: Bueno, una versión muy linda de Ricky Marketing, Ricky Martin.
0: Ya estamos en vivo, mi querido, gracias Jorge. Bueno, demoramos, pero se enganchamos por la radio de vuelta.
1: Saludo para Jorge. Se viene la participación de Uruguay en el Mundial. Va a estar en el Grupo H con España, Arabia Saudita y Cabo Verde. Vamos a estar debutando el lunes 15 de junio a la hora 19 junto a Arabia Saudita. Vamos a jugar.
0: Me voy a agendar.
1: Acordate, 15 de junio de 2026. Jugamos a las 7 de la tarde, hora uruguaya, en el estadio de Miami, en Miami. Estados Unidos, Grupo H. El domingo 21 será el próximo partido de Uruguay contra Cabo Verde, que debuta. Cabo Verde que debuta en el Mundial, atención. No tenemos mucha referencia a este equipo, ¿no? Cabo Verde. Y después vamos a tener el partido con España, que son los favoritos. Va a ser el viernes 26 de junio. Esos son los tres citas mundialistas de la selección nacional de los charrúas de la Celeste del Alma. Vamos a ver cómo nos va. Son tres partidos dificilísimos. Contra Arabia Saudita, más bien que nos portemos bien, porque si no nos pasan las cimitarras, nos cortan la cabeza. Aquí nos andan con vueltas. Aquí.
0: Bueno, ya veo que los jugadores están apareciendo en las redes sociales, haciendo mucha publicidad. Es todo marketing.
1: Hay que hacer marketing porque estamos en el horno, ¿eh? Arabia Saudita, lunes 15, 19 horas, acordate. Vamos a jugar, vamos Uruguay todavía. Claro que sí.
0: Voy a mandar un saludo grande a todos los internautas que están en sintonía con nosotros. Y bueno, ahora sí, viéndonos por las redes sociales. Estuvimos un poquito fuera del aire por la radio hiperactiva. Gracias a Jorge, que estaba conectado. Dice, dejé de escucharlos, pero lo estoy viendo. Por acá lo estamos viendo al amigo Jorge. Un saludo grande para él. Hablamos de lo que va a ser los invitados para el día de mañana. Ya recalcamos nuevamente porque nos estamos yendo de las redes sociales. Hoy es cortito, ¿veo? ¿Vio? Porque nuestros invitados no pudieron venir hoy.
1: Vamos a recordar quién tenemos mañana. Vamos a tener un empresario, vamos a tener un artista.
0: Exactamente, no. Un personaje. ¿Y qué personaje?
1: ¿Qué personaje?
0: Estamos hablando de Trivi Mendoza. Una persona muy humilde, muy batalladora, muy perfil bajo y luchador por los niños.
1: ¿Ya?
0: Por el deporte, ama el deporte.
1: Luchador hoy está, por los niños.
0: Exactamente, luchador por los niños, por el deporte, para que todos se puedan sanar, salir de las drogas, salir del alcohol, salir de lo que no deben de estar haciendo. No. Y bueno, una humildad tremenda, un perfil tremendamente bajo y con un cariño inmenso que se colmó todo el departamento, digamos. Y creo que también el sur, porque ahora está en Maldonado dando clases. En Maldonado. Por lo tanto, vamos a hablar con él mañana a las 11 de la mañana. Lo van a poder ver por televisión, Canal 10, Flow, BCR, los cables del interior, las redes sociales y los canales de las radios, perdón, del interior. Así que por ahí vamos a salir en vivo, lo vamos a conocer, este personaje, porque es un personaje de alto gabarito, como siempre lo digo. Y en la media hora final, Daniel.
1: En la media hora final vamos a estar hablando con Jackson, ¿no? 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
0: Todo eso vamos a tener mañana a partir de las 10 de la mañana con Samuel Núñez desde Vichadero, 11 hasta las 12. Planeta TV, lo nuestro en pantalla, así que ya está la mesa servida para que todos puedan acompañarnos. Gente del interior y la campaña profunda, mes que viene arrancamos la sección, ¿sabe de qué, Daniel?
1: ¿De qué? Dígame.
0: La cultura tradicionalista.
1: Cultura tradicionalista. Eso. Nos vamos al interior.
0: Vamos a arrancar hablando con una querida amiga conocida, como lo es Lucía Rodríguez. Una excelente persona, bueno, vinculada con el tema de la cultura, con la tradición, una directora, y creo si no, maestra y directora jubilada, obvio. No voy a decir madre de quién es, pero sí, bueno, con ella vamos a arrancar la sección de estas entrevistas. Vamos a estar con los grupos tradicionalistas del departamento de Rivera también, conociendo el interior profundo y la tradición. Eso y otras cosas más van a venir en camino. Por lo tanto, prepárense que va a ser muchas cosas lindas que vamos a estar brindando aquí en nuestro proyecto de único de la región, Planeta Música y Planeta TV.
1: Estuve, vos sabés, buscando información sobre Cabo Verde, porque la verdad que como es un equipo que debuta frente a Uruguay, son como, conocidos como los Tiburones Azules. Sorprendieron en las eliminatorias de África, dejando atrás al histórico Camerún. Integran el grupo H junto a Uruguay, España y Arabia Saudita. Así que los Tiburones Azules va a ser bravo para ganarle a estos muchachos, ¿eh?
0: Increíble.
1: A estos africanos. Los africanos siempre nos complican. ¿Te acordás de Nigeria cuando apenas ganamos con aquel manotazo de Suárez? Bueno, y la atajada de Mulera. Bueno, aquello fue
0: mortal. Vamos a la pausa.
1: Nos vamos a la pausa.
0: Gente, vamos a la pausa de las radios. Nos vamos despidiendo. Hoy fue cortita la parte de redes sociales. Nada más era para informarles lo que vamos a tener mañana para. A partir de las 10 y 11 de la mañana nos vamos reencontrando a los internautas. Gracias a todos que estuvieron conectados a media horita con nosotros y vendrán muchas novedades. Música, pausa, ya volvemos. Hasta las 19 estamos por acá.

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0: Tenemos que ir recorriendo músicas, canciones, ir a cualquier parte mientras donde esté la canción, ahí vamos nosotros. ¿Clásicos?
1: Sí, estábamos escuchando Los Perros anteriormente, Gabriel Carámbula, el hijo de Berugo Carámbula, con esta canción que es un clásico, Bajo la Rambla, un tema reeditado. Y luego escuchábamos el Cuarteto de Nos con esta canción que está muy buenísima, está buenísima, que también es otro cover. Bocartero es una canción del año 70 y pico, creado por los Carpenters. Y ella le hicieron una versión en español en joda, en broma, que se llama Bocartero, pero es la misma canción de los Carpenters.
0: Yo no sabía, ¿puede creer?
1: Ah, no sabía, Mr. No, Postman no se llama la original. Señor Cartero.
0: Bueno, así vamos a seguir haciendo historia. Planeta Música ya ingresando casi a los 3 años. Si Dios quiere, en junio, julio, estamos cumpliendo 3 años de programación. De sí, parece mentira, ¿no? Arrancó en la locura ya por Bichadero. Y ahora, ¿dónde fuimos a parar, eh?
1: Increíble.
0: Estamos todos
1: increíble.
0: Locos. Pero está, locos son ustedes que nos siguen. Y gracias por el cariño, obvio, claro que sí.
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0: No quiero dejar pasar un saludo importante de una oyente que yo pensé que era de la campaña, menos pensé que era de Bichadero. El saludo grande para, yo pensé que también se llamaba Marisol y es Marisul, Marusol. Maru Sol.
1: Maru, claro, de Maru Botana y Sol de Soledad.
0: Ah, ya sabes. Maru Sol. Mi querida, bueno, perdón por mi compañero acá, nada que ver. El saludo, te quiero mandar un saludo grande.
1: Saludo a Maru Sol.
0: Claro, un saludo muy grande para ti. Bueno, gracias por estar en sintonía. Gracias por aguantarnos, como ella decía, a través de.
1: Sobre todo eso, aguantarnos.
0: De las redes sociales. Sí, nos acompaña desde Bichadero, que está muy bueno en el programa. Y de vez en cuando nos ve por Facebook. Claro, con razón yo la veía por Facebook. De repente le ponía me gusta siempre a todas las transmisiones que hacemos.
1: ¿La conoce a Marusol?
0: No, no la conozco. La conocí ahora por las redes sociales.
1: Ah.
0: Y me llamó la atención y le pregunté, ¿de dónde pesos, pensando que era de campaña profundo, ¿no?
1: Marusol, decinos cómo está el día hoy por ahí. Pasanos ese tema y Mati le mandó Marusol.
0: No, este me mandó Jorge.
1: Jorge, gracias por el rico, apetitoso y nutritivo.
0: Me dice, así que bueno, a Marusol, gracias por estar en sintonía con nosotros, aguantándonos todos los fines de semana. Gracias por el cariño, ¿eh?
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0: El saludo grande a Tony, porque nos estaba mirando por Instagram.
1: ¡Ídolo, Tony!
0: No, estoy seguro que no debe estar trabajando en Villadero, debe estar en la campaña. Así que en la campaña, imagínate, arriba de caballo, mirando por Instagram.
1: ¡Ah!
0: Planeta Música.
1: Tony, traeme un chancho jabalí si conseguís.
0: Estoy seguro que no está desconfiado en la publicidad, pero estoy seguro que le gusta la curiosidad.
1: Él está escuchando.
0: Está viendo, Daniel. Arriba del caballo, viendo, Daniel.
1: Congelado a esta altura.
0: ¿Vos te imaginás?
1: Cacoleado de frío.
0: Estamos todos locos, no sé. Pero bueno, saludo para toda la familia de nuestro querido amigo Tony. Viajo aquí a Minas de Corral, a Rivera.
1: ¿A dónde?
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0: 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Bueno, me pasa el mensaje oficial reiterando nuevamente a todos los villaderenses y zonas aledañas. 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Y el burro, o el que esté por fuera de todo lo que es motosierra, también pueda entender.
1: Dígame que era una motosierra y no me vayas a cortar.
0: Eso exactamente. Comunicate a través del 099-468-951. Dije burro porque yo no entiendo de caballo, por lo menos. Sé que el caballo tiene cuatro patas, pero no sé la raza. Soy burro. No entiendo.
1: No, pero no, mirá que hay razas de caballo que uno ni sabe, ¿no?
0: Bueno, yo no tengo la menor idea. No. Por lo tanto, sobre eso, a partir del mes que viene, se viene un proyecto muy que...
1: Si yo le digo contagioso, tubiano...
0: Contagioso para que usted pueda quedar por dentro
1: cara,
0: todo lo que es caballo.
1: Colorado.
0: Todas las aparcerías en vivo del departamento van a estar por acá, siendo entrevistados para estar hablando de la tradición gaucha del caballo. Así que muy, pero muy atento sobre esto.
1: Atención, jinetes, ¿eh? Bueno, se vienen las informaciones. 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Ah, me cortaste la invitación. Venía embaladísimo. 098-286-002. ¿Cómo te lleva la música, no? ¿Cómo
0: impresionante.
1: Impresionante. 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
1: 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Atención. Y otra cosa, enviamos a todo el Uruguay, acordate, estamos en el corazón de Minas de Corral, frente al Club 25 de Agosto. Un abrazo enorme para Laura y todo el staff. Paola, ¿es que se llama la otra muchacha?
2: Carol.
1: La rubia.
2: ¿Y las modelos?
1: Y las modelos, que encontramos ya en la criolla. Claro, que usted le iba a representar al final, ¿no? 098.
2: Siga.
1: ¿En qué quedó eso? 098-286-002. La agarramos a la modelo de cuatro Dios. Estaciones allá. Me hicimos una nota espectacular. Puede ser. Una cosa loca.
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1: Un saludo para Diego Herrera, que me manda un saludo. Dice, de Santa Ana, los estamos escuchando. Un brasilero. Bueno, andate a Niederauer, dale.
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0: 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Sí, si estamos todos locos. 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
0: ¿Qué? Vamos a Minas de Corrales nuevamente. ¿Por qué? 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
0: Y se agota todo lo que hay allí. Bueno, gente, vamos con música, ¿te parece? Vamos a darle un poquito de ritmo a esta tarde gris que se presenta en Rivera, por lo menos. Mirá, escuchá. Todo cambia. Ahí viene el invierno, mirá, va a cambiar también. Vamos arriba. Subite a este tren, vamos arriba, hasta las 19, estamos contigo.

0: No podíamos dejar de sonar los uruguayos. No te va a gustar esta banda mundialmente conocida. Canción que lo presentaba en noviembre 2025 en Llamas.
1: Flores en el Caos se llama el álbum de estudio. Es el undécimo álbum de estudio de No Te Va a Gustar y este en Llamas. En noviembre del 2025 explotó en todo el Uruguay y América.
0: Vamos a ir a la pausa de las radios y ya ingresando a los últimos 60 minutos de este sábado 23 de mayo 2026. No se olviden mañana, a partir de las 10, volvemos nuevamente hasta el mediodía con...

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0: que se arreglan con 3 minutos de la canción indicada. 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
3: Una empresa forestal brasileña invertirá 250 millones de dólares para instalar una planta maderera en Rivera.
4: Uruguay captó el 63% de la cuota de arroz libre de aranceles de la Unión Europea y el Mercosur tiene 3 meses para destrabar el reparto político de los 21 productos estratégicos.
3: El Ministerio de Ganadería, Agricultura y Pesca evalúa hoy el cese de la emergencia agropecuaria tras registrarse una reversión en las condiciones climáticas en el país.
4: El Congreso de Intendentes analiza este viernes un proyecto para dar un marco normativo al uso de monopatines.
3: El Partido Nacional presentará una denuncia penal contra las autoridades de la JUTEP por abuso de funciones y adulteración de documentos.
4: La Comisión de Expertos finalizó el informe para la reforma de la Caja de Profesionales con acuerdo general.
3: La Intendencia de Lavalleja cesó a 15 funcionarios en el marco del recorte de 250 puestos presupuestados.
4: La Intendencia de Durazno pondrá en marcha el programa Plan Invierno, Plato Caliente, desde el 1 de junio.
3: Los trabajadores del Centro 24 Horas del Ministerio de Desarrollo Social en 33 denunciaron atrasos salariales.
4: El Instituto Nacional de Colonización inició el proceso de rescisión de contrato para recuperar más de 700 hectáreas explotadas por el exintendente de Artigas, Pablo Caram.
3: La Conferencia Episcopal informó que existe una alta probabilidad de que el Papa León XIV visite Uruguay.
4: El Tribunal de lo Civil revocó el fallo que declaraba incompetente al Poder Judicial ante el reclamo contra la prospección sísmica.
3: El Hospital Policial.

0: Federal aplica hoy la primera eutanasia legal en Uruguay a una paciente terminal de 69 años.
1: El Ministerio del Interior anunció la instalación de 200 cámaras de videovigilancia y un incremento de efectivos para reforzar los controles fronterizos en Rivera.
0: El fin de semana tendrá intensa actividad deportiva con una nueva fecha de la segunda división profesional y las copas de clubes de OFI en todo el país.
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15: Como Lucas Hugo, 5 minutos.
16: Sí, sí, sí. Fueron temas que pegaron.
15: Explotó. No, este fue el éxito de él, el exitazo de él, Balín. De Gabriel Balín, que bueno, estuvo haciendo canciones nuevas con, ni más y ni menos, con los chicos de Super Hobby, acá en la ciudad de Rivera. Ahí va, después trabajando juntos. Y pero lo quería recordar. No me acordaba bien el año, pero 2013 fue el exitazo de este brasileño llamado Gabriel Balín, que un día vamos a intentar comunicarnos con él y salir en vivo, claro, para que la audiencia lo pueda conocer un poquito más.
16: ¿Eh? El videoclip está grabado en un yate, ¿no? En un barco con hermosas bailarinas.
15: Exactamente. ¿Eh? Él fue compositor, ¿sabe de quién también?
16: ¿De quién?
15: De Gustavo Lima.
16: Gustavo Lima es vocé, ¿verdad?
15: Exactamente.
16: Ese tendríamos que entrevistar.
15: Hizo un par de letras y bueno, se lo tuvo dándoselo al compañero, que también fue otros exitazos más. Y me lo comentaba él en persona cuando estuve trabajando muy poquito tiempo con él. Lo pude conocer muy poco. Después ya se nos tornaba muy difícil la venta para Uruguay. Pero bueno, en ese lapso estuvimos haciendo muchos diálogos y realmente uno de los hechos que me llamó la atención fue esa, ¿no? Porque él es compositor.
16: Claro, claro. Es el hombre que escribe.
15: Exactamente.
16: El de la pluma mágica.
15: Exactamente. Bien, gente, son las 18:14 minutitos. Antes de ir a la pausa rapidito, quiero comentarte que mañana a las 10 de la mañana arrancamos Planeta Música, la primera hora con música, y también salimos con Samuel Núñez desde Bichadero. Hora 11, enganchamos ya lo que es la Planeta TV para compartir mucha novedad e información con respecto a historia de vida de Trivi Mendoza, este personaje muy conocido por toda la región nuestra. Y en la última media hora final nos va a estar acompañando Jackson Carneiro de Horizonte Automóviles.
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0: Bueno, estamos escuchando a este músico que se llama Pabulio Rodríguez da Silva, 32 años tiene, nació un 1 de noviembre del año 93 en Maranhão, Brasil. Es el cantante más conocido como Pablo Vittar, ese es el nombre artístico, el seudónimo.
1: Bueno, ahora vamos a hablar de otro artista que también explotó en las redes sociales, explotó todo lo que es la parte de la prensa, en la parte de marketing, porque lo vi por varios canales de televisión importantes, hablando de la red de Globo, para ahí siguen adelante. En agosto del año 2024 presentaba esta canción.
0: Bueno, esta canción de Pablo Vittar llamó mucho la atención porque es un cantante que tiene bisexualidad, ¿no? Es un cantante travestido, y realmente fue un exitazo con Open Bar en el año 2015, su primer EP, y también estuvo, como dice Fernando, en el elenco del programa Amor y Sexo en Red o Globo, haciendo numerosos musicales durante dos temporadas. En el 2017, Pablo Vittar ganó un reconocimiento al lanzar el álbum Vai Pasar Mal, que recibió una certificación doble platino por Pro Música Brasil y generó sencillos como Negro y Todo el Día, y también un reconocimiento en el año 2018 por otro disco. Así que es un exitoso músico bisexual, ¿no? En Argentina sería un travesti, en Uruguay sería un, no sé. Pero Vittar es muy, muy conocido en Brasil y se hizo famoso con esta canción, Son de Amores, que es un tema que tiene su tiempo, ¿no?
1: Correcto, sí.
0: Es un tema de Centroamérica, no me acuerdo quién era el que lo hacía.
1: Son Amores.
0: Son de Amores, es un tema viejísimo. Pero él lo resucitó y, bueno, es el gran éxito que queríamos compartir. Ahora, Pablo Vittar, el brasileño, no se sabe si es brasilero o brasileña, ¿no? Porque tiene las dos sexualidades, él no es bisexual.
1: Bueno.
0: Así que él se identifica como mujer, pero hay gente que le dice Paulo como hombre. Así que al final, Pablo Vittar es el cantante exitoso brasileño de este Son de Amores.
1: Vamos al 3x1, viajamos a Brasil nuevamente porque vamos a darle la introducción que lo presentaban en octubre del 2025, Gustavo Lima, con la presencia especial ni más ni menos que de Luis Fonsi. Esto que dice así, mirá.
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Ay, amigos, aquí está el 3x1 de Brasil. Entonces, Pablo Vitar, Gustavo Lima y Luis Fonsi, Vagabundo y Cuarteto Frontera desde Bahia, desde Brasil, haciendo esta música llamada Fernet con Coca. Con ello vamos a ir a la tanda de algunas radios, mientras otras siguen girando las canciones, ingresando a los últimos 30 minutitos. Luego de la pausa, venimos con tres canciones románticas lentas de parte de las mujeres para darle toda la energía necesaria para este invierno.

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0: Entrando en clima de otoño e invierno, se vienen los temas románticos para compartir en momentos especiales. Y aquí está la nueva canción de Malú, esto que dice Rota, a quien que le gusta escuchar las letras, acá tiene un buen significado, ¿no?
1: Bueno, la canción explora la crudeza del desamor y el proceso de reconstruirse desde los pedazos, tras una ruptura con el amor deseado. Una balada romántica, moderna, visceral, totalmente cantada con esa pasión y ese corazón que le pone Malú, que la vincularon sentimentalmente con Bad Bunny, ¿sabes?
0: Sí, sabía.
1: No, sabía si...
0: Vamos
1: no,
0: con otra,
1: no,
0: mirá.
1: Sí, sigue con ella.
0: Vamos con otra. Amaral, otra canción nueva, y muy romántica y con mucho sentido. Escuchalo, mirá, está bueno.
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0: arrancaba muy románticamente y bueno, el power lo deja latente, ¿no? Amaral.
1: Bueno, esta canción es de un dúo de zaragocianos.
0: Exactamente.
1: De Zaragoza.
0: España.
1: España. El dúo español, lanzado el 20 de mayo del 2026. Es nuevito esto,
0: exactamente,
1: ¿eh?
0: Exactamente, lo grabaron esta semana.
1: Eva Amaral y Juan Aguirre. La canción funciona como un golpe de energía contra el dolor y la melancolía. Había arrancado re bajón y después se convierte en un rock and roll furioso.
0: Un Bob Power. Rock. Muy bueno, sí. Sí.
1: Es de una serie de televisión española. Se tiene que morir mucha gente, se llama la serie. Y el videoclip cuenta con coros especiales de Macarena García, Ana Castillo y Laura Wishmar. Realmente la podés escuchar aquí por Planeta Música.
0: Bueno, gente, vamos arrancando ya a los minutos finales, cuando nos restan apenas 17 minutitos nada más para arrancar el final, porque nos deja triste. El tiempo es corto.
1: Se nos va la tarde.
0: Se nos va la tarde y hay que seguir, porque mañana volvemos a partir de las 10 de la mañana, ¿eh? Como siempre. 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
0: Como lee usted ese mensaje, recién ahora me cae la ficha que usted se ríe de te mando la foto. Claro, ella me mandó la foto, sí.
1: Claro, acá dice, ahora ya.
0: Exactamente. Bueno, mis queridas, saludo grande
1: para... Yo me comí la pastilla.
0: Exactamente, no, pido yo la disculpa. 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Y bueno, la familia entera, la dama, el caballero, los peques, se pueden vestirse de deporte y ya empezar a planificar este invierno. Vamos a salir a caminar, vamos a hacer deporte, porque si no engordamos en casa y no hacemos nada, ¿eh?
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0: 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Todo acorde a lo que llega una paciente y se va a ir, va a llegar un poco ahí, pero se va a ir muy feliz. Además de la charla que le hace la doctora, fui por una hora y salí, y demoré 3 horas.
1: ¡Barbaridad!
0: ¡Ay, Miguel Pereira! Bueno, está. Ahí fue lo importante de todo, que de ahí salieron muchas cosas lindas. Por lo tanto, ya en junio, atención, porque bueno, vamos a salir con una manera diferente. Prepárense, todas las mujeres principalmente que les gusta, porque bueno, como dice Daniel, para los caballeros. Daniel le encanta, le pincha sin querer queriendo, pero hasta ahora no tuvo suerte para sacarse, no sé lo que me decía usted.
1: Quiero sacar esto.
0: Ahí está, todo eso, y bueno, nada, pero ella se dedica más a la mujer, creo.
1: No, no, pero nos va a dejar pipí, cucú, estoy seguro, la voy a llevar a la pez, a ver qué arreglo le puede hacer a la pez.
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0: Daniel, nos que restan apenas 9 minutos para finalizar la programación de hoy, sábado 23 de mayo, y ya ingresando a la mitad del año.
1: Sí, sí, sí. 2026. ¿Cómo se va todo el año?
0: ¿Eh? Es una locura. Y bueno, preparando la producción nueva de la mitad de año, un poquito hablando del aniversario, que es el mes de junio, julio, está la copa ahí en el medio. Sí. Y lo que sí vamos a ir ingresando, que me decía ahora Jorge, de Minas de Corrales, por ejemplo. Está complicada. Ah, el internet no. Antes voy a ir. Aquí estoy cocinando, preparando una lenteja en el fogón a leña.
1: Ay, fogón a leña. Qué buena historia hablar de los fogones a leña, como hacían el asado los de antes, ¿no? El bien. Pan, el boniato asado, qué rico que queda en el fogón a leña.
0: Bien, respecto a eso,
1: sí.
0: Ya voy a ir a adelantar algo.
1: Adelante.
0: Voy a adelantar algo. En agosto, si todo corre bien, vamos a tener una sección de culinaria.
1: Bueno.
0: Daniel Adit Molinari se va a poner a cocinar en el Estudio 2 y hacer preparados caseros para que usted sepa cómo se cocina realmente casero.
1: Bueno, está loco. ¿No? ¿Usted qué hace así? ¿Por qué mira para abajo? ¿Usted no me tiene fe? Es que no me tienen fe.
0: No, es que la señora está pensando que somos dos locos.
1: Somos, sí, la verdad.
0: Ahí está, eso.
1: Yo lo que puedo hacer que
0: no pasa nada.
1: Que
0: hacer un huevo frito. La aprecio bastante. Gente, nada, todo serio ahora. Vamos a la parte seria. ¿Qué va a hacer Daniel? Daniel hace mal el arroz y todavía se le quema porque tiene que estar cuidando. Porque lo que charla este hombre, charla con la vecina, charla con el vecino, con los perros. Y cuando veo, sí, me quemó el arroz.
1: No, un día estaba haciendo unos panchos y le digo a Alexandra, ella no estaba acá, ¿dónde estaba usted? ¿Te acuerdas vos? Y yo la llamo y digo, amor, ¿vos sabés que los panchos se hincharon y se entraron a abrir? ¿Será que están prontos? Y dice, sacalo ya, que eso ya no se puede ni comer. Bueno, para que la gente tenga una idea de lo que yo cocino, es un disparate, soy un chef de primera línea.
0: Vamos a la música. Lo nuevo de Morat, desde España. Llegando casi al final. Gracias por aguantarnos, gente. Nos queremos mucho, ¿eh?

0: Ahí me dicen por acá, lo que iba a cocinar Daniel, que tengo, quiero aprender también las culinarias de Daniela. No, no, señora, no, no es Daniel, nada.
1: Puede aprender, puede aprender. Te voy a enseñar a hacer un huevo frito.
0: Ay, mi Dios, decirlo para qué te traje, dije el viejo refrán. Gente, nos restan apenas 5 minutitos. Bueno, dentro de poquitos días ya vamos a informarles esta novedad que ya les pasé el dato, pero es serio, es serio. Vamos a traer una persona muy especial, una sección de cosas diferentes que vamos a estar brindándoles a toda la audiencia y a la teleaudiencia del departamento, además de la sección tradicionalista, la parte cultural, que dentro de poquito arrancamos con Lucía Rodríguez, una referente aquí en la ciudad de Rivera y el departamento, obvio. Y después, más de 15 agrupaciones de todo el departamento van a pasar por nuestros estudios en vivo para hablar un poquito de la cultura tradicionalista, del caballo, de las fiestas que se hacen en campaña, que realmente es fantástico. Todo esto y mucho más, prepárense, se viene por ahí, Como siempre, somos y para el interior. Tratamos de llevar la mejor comunicación e información con nuestro querido amigo loco Daniel Adi Molinari.
1: Bueno, nos vamos, a todo caballo, arriba del caballo, Rebencazo va, Rebencazo viene. Nos estamos yendo en el Ico Ico. Gracias por haber estado junto a nosotros, acompañándonos en esta fría tarde. No sé cómo estaba por ahí, pero acá estaba frío. Hay que calentar la estufa, poner los leños y que esa llama le dé calor al hogar. Nosotros le damos calor con música y comunicación. La idea es que ustedes estén ahí enganchaditos a la radio, escuchándonos y nosotros tirándole buena onda con Fernando para pasar la tarde acompañados. Bueno, un placer que hayan estado junto a nosotros, y mañana los invito para mañana domingo a que nos acompañen de 10 a 12 del mediodía por todas las radios y ahora también por Planeta TV.
0: Nos dicen de la ciudad de Tranqueras que descansen, amigos, feliz fin de semana. Bueno, Blanquita, besotes grandes para ti y a toda la audiencia del departamento y región, porque Ancina también llegamos, a los ancinenses, dijera Daniel. Mañana,
1: no se dice así, los ancinenses.
0: Mañana, 10 horas, nos volvemos a encontrar por aquí. Que les pasen bien. Les dejamos bien con la canción nueva de Gente de Zona.
1: Vamos arriba.
0: Nuevamente apareciendo por acá, en vivo para ustedes, lo nuevo. Vamos.

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4: Una empresa forestal brasileña invertirá 250 millones de dólares para instalar una planta maderera en Rivera.
5: Uruguay captó el 63% de la cuota de arroz libre de aranceles de la Unión Europea y el Mercosur tiene 3 meses para destrabar el reparto político de los 21 productos estratégicos.
4: El Ministerio de Ganadería, Agricultura y Pesca evalúa hoy el cese de la emergencia agropecuaria tras registrarse una reversión en las condiciones climáticas en el país.
5: El Congreso de Intendentes analiza este viernes un proyecto para dar un marco normativo al uso de monopatines.
4: El Partido Nacional presentará una denuncia penal contra las autoridades de la JUTEP por abuso de funciones y adulteración de documentos.
5: La Comisión de Expertos finalizó el informe para la reforma de la Caja de Profesionales con acuerdo general.
4: La Intendencia de Lavalleja cesó a 15 funcionarios en el marco del recorte de 250 puestos presupuestados.
5: La Intendencia de Durazno pondrá en marcha el programa Plan Invierno, Plato Caliente, desde el 1 de junio.
4: Los trabajadores del Centro 24 Horas del Ministerio de Desarrollo Social en 33 denunciaron atrasos salariales.
5: El Instituto Nacional de Colonización inició el proceso de rescisión de contrato para recuperar más de 700 hectáreas explotadas por el exintendente de Artigas, Pablo Caram.
4: La Conferencia Episcopal informó que existe una alta probabilidad de que el Papa León XIV visite Uruguay.
5: El Tribunal de lo Civil revocó el fallo que declaraba incompetente al Poder Judicial ante el reclamo contra la prospección sísmica.
4: El Hospital Policial aplica hoy la primera eutanasia legal en Uruguay a una paciente terminal de 69 años.
5: El Ministerio del Interior anunció la instalación de 200 cámaras de videovigilancia y un incremento de efectivos para reforzar los controles fronterizos en Rivera.
4: El fin de semana tendrá intensa actividad deportiva con una nueva fecha de la segunda división profesional y las copas de clubes de OFI en todo el país.
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13: Bienvenidos, esto es Radio Top de sábado. Dos horas con el mejor sonido internacional, nuevos éxitos, pop, rock, moderno y algunos clásicos legendarios que marcaron generaciones. ¡Comenzamos! Bruno Mars continúa siendo una de las mayores figuras del pop internacional, mezclando funk, soul y sonido internacional moderno. Aquí está Bruno Mars con Lisa, la ex Blackpink. Se presenta con Apathé.

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1: The Police revolucionó el pop rock de los años 80 con el liderazgo de Sting y un sonido inolvidable. The Police, en Radio Top 105.1.

Sabrina Carpenter domina actualmente radios y plataformas digitales. Aquí está Tej, su gran éxito, sonando en Radio Top.

Imagine Dragons se presenta ahora en esta edición de Radio Top Shot, rock moderno y pop global con enorme éxito internacional.

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1: Lady Gaga continúa reinventando el pop moderno con impacto mundial. Aquí está ella con su nuevo gran corte promocional. Conjuntamente con la estadounidense Doechii, nos presentan...

Shania Twain llevó el country pop a un éxito global histórico en los años 90. Este es uno de los grandes clásicos, Man, I Feel Like a Woman, lo que escuchamos en Radio Top.

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1: Chayla revolucionó el sonido pop africano moderno con enorme crecimiento internacional y sigue sonando Push.

un clásico de aquellos. Una de las clásicas canciones de Avril Lavigne marcó toda una generación con su mezcla del pop funk, del pop punk y actitud rockera. Complicated.

Compartimos más música, más éxitos en tu fin de semana. Soul, pop, moderno, con enorme crecimiento mundial. Estamos hablando de Taylor Swift, con esa voz inconfundible. Hammer to the Heart. 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
1: Dua Lipa, con diferentes trabajos, renovó el dance pop moderno con sonido elegante y global. También ha presentado grandes cortes promocionales con artistas de renombre, por ejemplo, Elton John. Aquí está ella, Illusion.

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4: Seguimos con Radio Top de sábado. Más actualidad, más hits y más música internacional en tu estación. Busy Woman, Sabrina Carpenter integra el listado de éxitos con este nuevo pop internacional fresco y moderno. Una de las canciones más populares de Sabrina Carpenter.

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1: Uno de los himnos más importantes del rock pop internacional de los 2000. Estamos hablando de Jon Bon Jovi, que está presente. It's My Life.

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0: 14 minutos, pasan las 20 horas. ¿Cómo están? Bienvenidos. Muy, pero muy buenas noches. ¿Cómo están?
1: Ponemos la mano.
0: ¿Cómo estamos hoy?
1: Nadie dice nada.
0: Ahora nada más de lo que va a ser la fecha número 3, donde se va a definir
1: que nos vamos a...
0: quiénes serán los finalistas. ¿Cómo? Copa de Oro y Copa de Plata. ¿Cómo? Ya comenzamos a vivir la previa de lo que va a ser este campeonato regional, que está escribiendo sus últimas páginas. Mañana, muy cerquita de las 6 de la tarde, sabremos quiénes son los que van a jugar la final. ¿Quiénes serán? Bueno, hoy lo vamos a hablar. Hoy lo vamos a ver. Según lo que nos pueda decir la veteranía de Carlos Garrocha y la juventud de Anthony Quintana. Para ellos, ¿quién juega la final? ¿Quién es la Copa de Plata? Para eso los convocamos y están con nosotros. Para eso está el equipo de Deportes Clase A en este sábado 23 de mayo. Cuando está perdiendo Nacional o está ganando Nacional.
1: ¿Cómo estamos hoy?
0: Presento primeramente las damas, después voy a ir con el amigo Carlitos y Anthony, que se me vino para acá, para el estudio. ¿Cómo estás, Yanni? Bienvenida, muy buenas noches.
2: Buenas noches a toda la audiencia, amiga. Como dice, que les va mejorando un poco de la gripe, pero seguimos acá, al pie del cañón.
0: Muy bien,
2: espero
0: saquen
2: que
0: los pañuelos, entonces.
2: Sí, saquen los pañuelos. No sé si vamos a llorar o vamos a reírnos, pero que invitamos a todos a que se sumen al Facebook también de la radio, a YouTube, que estamos saliendo también por ahí.
0: Perfecto. Carlos Garrocha, ¿cómo anda? Bienvenido, muy buenas noches.
3: Buenas noches, Edgardo, buenas noches a los compañeros que están por acá en un sábado realmente muy frío acá en la ciudad de Tranqueras, previo a lo que va a ser un domingo determinante y que va a decidir quiénes serán los finalistas, como decís tú, de la Copa de Oro y de la Copa de Plata de este campeonato regional 2026, organizado por la Liga de Fútbol de Tranqueras, por primera vez con 8 equipos, donde hay favoritos, pero todavía no hay clasificados.
0: Del 1 al 10, este campeonato para Carlos Garrocha, usted puede hablar con propiedad porque ha jugado muchos campeonatos acá. Del 1 al 10, este campeonato para Carlos Garrocha, ¿qué puntaje se lleva la Liga de Fútbol de Tranqueras en organizar este campeonato?
3: Bueno, hay que ver que estaba todo desorganizado y que prácticamente se venían jugando campeonatos con 3 equipos. Se elevó la cantidad a 8, se elevó la cantidad de jugadores, así que creo que le podemos poner un 8 a la organización de este campeonato.
0: ¿8 con flecha para arriba o con flecha para abajo?
3: Un 8 contundente.
0: ¿Contundente?
3: Contundente.
0: Anthony Quintana, ¿cómo estás? Bienvenido, muy buenas noches.
4: Buenas noches a todos los compañeros. ¿Ya puedo recibirme el productor acá?
0: Sí, por supuesto.
4: Ya estoy en la sala.
0: No, le voy a solamente esto nomás. Es la primera y última vez que viene con algo nacional. Si usted quiere seguir acá, en este lugar.
4: Pero nadie sabe si es Nacional de Tranqueras o qué.
0: Entonces, bueno, pero sería peor.
4: Peor.
0: Que venga, claro.
4: Peor.
0: En un programa.
4: Claro, no se puede. Hay que ser imparcial.
0: Imparcial.
4: Buenas noches a todos. Como decía Carlito Garrocha, un campeonato espectacular. Uh-huh. Para mí, espectacular. Por el tema que llega a la tercera fecha, todos con chances de llegar a las copas. Así que un campeonato espectacular. Y la nota 8 está especial, ¿no? Justo.
0: Usted es 8 también.
4: 8 también. Pero usted ya sabe quién puede ganar, ¿no?
0: Yo le doy 9 por una razón. A mí lo primero que me gustó de este campeonato, y sin desmerecer los equipos, es que hayan dividido participantes y locales. O sea, Peñarol, Nacional, Tranqueras,
3: Sí, los equipos tradición.
0: Ahí está, ¿no? Siempre se mezcla y dicen, pero van a definir el Artigas contra el Tranqueras, por decir, ¿no? Y lo que entran, entonces no. Va a haber seguro un finalista de los equipos invitados. Y eso me da una especie de, che, vamos a competir.
3: Y un finalista por la Copa de Plata también con los equipos invitados.
0: Por supuesto. Por eso digo, para mí eso nuevo, el puntito además que le doy yo es eso. Es eso. ¿Sí? Y el puntito, ¿y por qué no le doy 10? ¿Por qué no le doy 10? Porque me hubiese gustado que hubiese empezado a las 2 de la tarde los partidos. No a las 12 porque es incómodo ese horario. Ese primer partido para mí es incómodo. Domingo a esa hora es incómodo. Podía, no sé, ¿no? Soñando con un futuro. 2 partidos el sábado y dos partidos el domingo. Soñando.
4: No, pero es algo previo igual, ¿no? Es algo previo que creo que ha salido bien porque la gente ha ido al estadio. Yo hace un par de años que ya concurro al estadio todos los domingos y creo que nunca había visto que la gente vaya tan regularmente. Así que bueno, vamos a empezar a comentar lo que va a ser la fecha del día de mañana, que es la fecha final de lo que digamos que es una fase de grupos. Y bueno, lo que pasó también la fecha pasada, que para mí una fecha con bastantes revoluciones altas, ¿no?
0: Revoluciones altas. ¿Usted cómo vio la fecha número 2, Carlito?
3: Dentro de lo normal, creo que se dieron los resultados bastante lógicos. Se recuperaron algunos equipos que venían mal, se recuperaron como el Piquete, o sea, no venía mal, pero no había ganado. Puso un buen equipo en la cancha y ganó el partido. Artigas elevó su nivel, perdió, pero elevó su nivel. Peñarol dentro de lo normal. Las Acacias también hizo un buen partido. Nacional viene siendo el más regular, dependiendo quizás de la cantidad de prácticas que hace por semana. Nacional viene como uno de los favoritos. Si hay que plantear un favorito, se plantea a Nacional como favorito. Y un Tranqueras que se recuperó también y dejó su marca ganando el partido y manteniendo la chance intacta para mañana en cuanto a poder llegar a una final por la Copa de Oro o por la Copa de Plata de este Campeonato Regional 2026. Creo que los equipos están en un nivel, no digo todos parejos, quizás hay alguno que pueda tener un puntito más, pero en definitiva todos los equipos llegan a la última fecha con chance de llegar a definir Copa de Oro y Copa de Plata.
4: Y lo importante es que también estén jugando jugadores que por ahí no concurren en el campeonato habitual, ¿no? Porque en un campeonato que está, yo qué sé, que está en los papeles, hay jugadores que ves en el estadio que están, no están. Pero ahora se le da la chance también, se le da la chance y eso también es muy importante. Lo que hablábamos de la nota 8, está bien subirlo un poquito más, está bien subir la 9 también por eso. Porque hay jugadores que por ahí merecen estar y lo demostraron el domingo. Vi goles, por ejemplo, de jugadores que no juegan el campeonato habitual, pero lo hicieron ahora en el regional.
2: Bueno, y para eso también tenemos acá las puntuaciones, ¿no? Que cómo quedó la tabla. El grupo local Nacional está con 6 puntos, Tranqueras está con 3 puntos, Peñarol 3 puntos también y Artigas 0. Y después tiene los grupos invitados, el Naranja 4 puntos, el Piquete 3 puntos, las Acacias 3 puntos y City 1 punto.
0: City es de Massachusetts, ¿no?
4: O sea, la mayoría sí son de Massachusetts, el City. Y después las Acacias también. Las Acacias que conversábamos con Rosendo,
0: sí.
4: Que decía que muchos jugadores de la zona de la Cuchilla han podido venir a jugar, por eso es lo que hablábamos, ¿no? Que tienen que. No es tan especial como el campeonato oficial, pero pueden venir a jugar y demostrar. Y también eso de jugar para la familia, ¿no? Che, anda a mirarme el domingo, che, claro. Mirá que juego yo. Entonces, bastante, bastante especial eso también. El naranja que viene bien, ¿no? Viene bien, aunque empató 3-3, por lo que me comentaron, yo no vi el partido, pero fue bastante, bastante rígido. No sé, usted, Carlito, si...
3: No, yo no vi ese partido tampoco.
4: No vi el partido, no tiene no. Información sobre el partido, que fue un partido entre semana, ¿no?
3: Fue el partido del que se jugó el jueves.
4: El jueves. Así que está, poca gente lo pudo ir a ver.
2: ¿Para qué tengo
0: ¿Qué pasa con el Artigas, Carlito? Último. Dos partidos, no pudo ganar, jugó nada menos que contra Peñarol. Y Tranquera, y ahora se topa con el que lleva, no ha perdido punto en esta primera fecha contra Nacional.
3: Sí, el Artigas tiene un técnico nuevo como Pablo Quiroga, jugadores también nuevos que quizás todavía no se han ensamblado dentro del esquema de lo que quiere el técnico, pero ha mejorado de acuerdo a lo previsto en lo que fue la primera a la segunda fecha. La primera perdió por goleada 3-0, y en la segunda fecha perdió 1-0 y tuvo algunas oportunidades para empatar. Así que creo que Artigas tampoco es un equipo para el descarte, porque mañana de ganar sumará 3 puntos, y de no ganar El conjunto de Peñarol se quedará también con 3 puntos y deberán definir quién será el que acompañará a Nacional, uno por la Copa de Oro y otro por la Copa del Plata. Pero quizás esperaba un mejor rendimiento del Artigas por ser un equipo tradicional de nuestro medio, por ser junto al Tranqueras el clásico rival de la localidad de acá, de la ciudad de Tranqueras, y no ha aportado todavía su juego para ganar algún punto en este torneo.
4: Yo lo que vi del Artigas, que comentaba el jugador Sebastián, creo que es el nombre que vino la semana pasada, que es eso, el lío entre la experiencia y la juventud. Tienen jugadores experientes, jugadores que ya hace tiempo que están en el club, y tienen muchos jugadores jóvenes que, decíamos, la sub-20 del Artigas el año pasado sale campeón un campeonato que hace rato no lo ganaba. Entonces el año pasado salen campeón, muchos jugadores subieron a primera, pero por ahí no se ha podido complementar tanto los juveniles con la experiencia. Capaz que por ahí, como decía él, ¿no?, un propio jugador del club, que es eso que falta, capaz una capitanía mejor, capaz agarrar las riendas y salir a combatir mismo, porque el Artigas creo que merece estar más arriba de lo que está.
0: Competencia le faltaría también, porque digo, esto está en cuánto hace que no juega un primer equipo de Artigas.
4: Un primer equipo,
0: la mayor de la, o sea, el no me sale la palabra ahora, la absoluta.
4: No, la absoluta desde el año pasado, o sea,
0: jugó el año pasado,
4: creo que terminó último también. Terminó definiendo Tranqueras contra Peñarola, o sea que Artigas quedó ahí para atrás.
3: Uh-huh. El tema es que Nacional viene practicando mucho y por ahí marca la diferencia también.
0: Bueno, esa es la pregunta, ¿Nacional es el mejor equipo?
3: Nacional es el equipo que viene con más continuidad y eso le hace tener un plus a más en cuanto a los partidos. Fundamentalmente, el otro día tú lo decías, en el segundo tiempo puede definirse a favor de Nacional por la continuidad, por la parte física, y bueno, y lo ha hecho así. No ha marcado una gran diferencia en los partidos, no ha marcado una diferencia, digamos, abrumadora, pero sí un juego que fue suficiente para ganar los 2 partidos y tener el puntaje ideal. Creo que las prácticas continuas que hace Peter le han dado resultado hasta ahora, y Nacional es el único equipo que tiene puntaje ideal y ha ganado los 2 partidos de ese campeonato regional.
4: Yo tengo una opinión sobre eso, que fue lo que dijeron tanto Laura, que dijo que Peñarol iba a salir a ganar, y Peter, que dijo que Nacional es un equipo que ya está formado y que ya juegan juntos hace bastante tiempo. Por ejemplo, Peñarol, en el partido que vi de Peñarol, es que Peñarol salió el primer tiempo a ganar. Como dijo Laura, vamos a salir a hacer goles, vamos a salir a ganar, y es lo que vi. Peñarol salió con todo, pero claro, es como vos decís, Carlito. ¿Quién tiene más continuidad? El Nacional. ¿Quién juega mejor, más compacto? Nacional. Entonces Nacional tiene una chance y te hace un gol, porque es un equipo compacto. Después, obviamente, tuvo para hacer más goles, porque es un equipo que juega bien. Tiene una juventud que es tremenda. Recalcaban de jugadores como, creo que Sebastián es el Seba, decía Peter, que es un juvenil que no sé si tiene 16, 17 años.
3: 15 años creo 15 que tiene.
4: Años.
3: 15 años.
4: No, y lo que corre. También tiene un 9 espectacular. O sea, Nacional en todas las líneas está bien. Vamos a ver si lo del fin de semana, o sea, si de mañana es tanto el fútbol o la continuidad. Porque por ahí el fútbol tiene eso, viste, de que a Nacional le hacen un gol y le hacen 3 igual. Pero vamos a ver mañana cómo termina.
2: Yo para mí, como decía Laura, que falta mucho que tengan un lugar, ¿no?, de donde poder hacer las prácticas, porque casi todos son los que trabajan, ¿no? O sea, más allá de qué equipo sea, como que estaría bueno que alguien hiciera un lugar que sea público, ¿no? No sé si hay acá, ustedes que están hace más tiempo que yo, donde pudieran practicar todos los equipos, porque en el estadio dijeron que solamente pueden una vez solamente.
3: Sí, una cancha alternativa.
2: Ahí va.
4: No, hay inversiones como se está viendo allí en la Plaza de Deportes. En la Plaza de Deportes se está realizando una cancha fútbol 7 también.
2: Ahí va.
4: Y por ahí quizás.
2: Porque a veces eso juega en contra también, porque pueden estar preparados o tener buen equipo, pero claro, si falta práctica no rinden todo, ¿no?
0: Yo lo que vi en la primera fecha, por ejemplo, vi un Nacional que tiene circuito. Yo le decía a Carlito, yo hablo con Carlito porque el que está conmigo, yo le decía, el primer partido Nacional fue mejor que el segundo. Contra Peñarol, Ganó porque tuvo esa fase de que hay en el partido que se necesita hacer el gol. Y el que hace el gol casi siempre es el que gana.
2: Exacto.
0: Contra Peñarol. Peñarol, nunca menos en el primer tiempo, erró 4 goles. Y yo y ahí hablando con Carlito, le digo, Carlito, vamos a ver si la diferencia está o no, Carlito, pero para mí, en el segundo tiempo va a rendir mucho más Nacional porque tiene la oportunidad de practicar, tiene su cancha, me parece que están mejores físicamente, y por ahí estuvo. Y después me decía, usted no me decía, Carlito, Edgardo, ¿se acuerda cómo decía?
3: Sí.
0: Y me parece que un poco va por ahí. No me gustó el partido Nacional contra Peñarol. Le ganó porque le ganó. Le ganó porque le ganó. No, no, no porque sea Peñarol. Yo acá en este momento estoy hablando con lo que yo veo. Equivocado, ¿no? Es lo que yo veo. Y me caracterizo por eso, por decir lo que yo veo. El primer partido Nacional vi circuito. Yo le decía a Carlito, mira este, mira aquel, porque conversamos con Carlito. Mira este acá. Y vos veías que el punterito salía, el lateral corría, el defensa. Vos veías circuito. Contra Peñarol no lo vi así Nacional. En el segundo tiempo le ganó a físico. ¿Y qué hizo Nacional? La metió adentro, que es lo que tiene que hacer. Por algo, la efusividad del Peter cuando hizo el gol. Porque era lo que le faltaba. Él entendía eso. Le estaba faltando
2: es que
0: gol. Y
2: para eso está, ¿no? Para hacer goles. O sea,
3: la continuidad, ¿sí, no? La continuidad es algo muy importante. Nacional lo ha demostrado con esos 2 partidos que ha ganado. Y el otro equipo que tiene mucha continuidad es el Naranjo. Que juega por ahí, que tiene... Si bien en fútbol 7, pero tiene los jugadores con mucha continuidad, con muchos partidos encima, y también ha marcado una diferencia en el grupo de los invitados. No ganó los 2 partidos, pero está puntero con 4 puntos. Por ahí la continuidad del Naranjo también ha hecho diferencia.
0: Además también lo considero, yo le preguntaba a Carlito, me dice, ese fue mi jugador en el año, no se puede, Carlito se acuerda de todo. El número 10 de Nacional, Barreto es.
3: Barreto, Richard
0: Para
3: Barreto.
0: Mí ese tipo, me decía Carlito, tiene 40 y pico, Gardo. Es un exquisito jugando. Es el tipo que la cabeza de él está funcionando como si tuviera 18 años.
3: Sí, tiene 45 años.
0: Para mí, ¿no? La otra, si yo le agrego a eso bueno que tiene Nacional, ese jugador es el que a mí me gusta. Ese es el jugador desequilibrante. Y vos lo ves y él anda ahí siempre. Pero sin embargo, vos ves un cambio de frente o una habilitación. ¿Quién la hizo? El número 10. Si no, presten atención.
4: No, yo... En mi opinión, bueno, lo de Nacional, comparto lo que tú dijiste, Gardo. Quizás no fue el equipo que salía a jugar la primera fecha, viste, que jugó un partido hermoso, un partido que destacó en todas las líneas. Pero yo lo que vi de este Nacional que le decía a un compañero, yo estaba en la tribuna mirando y me fijaba cómo se paraban. Y era lo mismo que decía Peter. Yo me paro desde atrás hacia adelante. Yo tengo que armar una buena defensa, tengo que tener un buen arquero. Por más que Peñarol haya llegado 5 o 6 veces en el primer tiempo, no hizo gol. ¿Por qué? Porque estaba la buena defensa, porque estaba el buen arquero, porque Nacional cuando salía, por más que no desequilibraba tanto, salía bien, no era un equipo que estaba perdido en la cancha. Son jugadores que ya saben esa presión, o sea, contener esa presión, porque Peñarol presionó todo el tiempo. Yo lo que vi es que Peñarol todo el tiempo ahí presionado, además tiene jugadores... muy rápidos, pero claro, pecaron en lo físico, y es como vos decías, por ahí falta entrenar. Se entiende el porqué también, se entiende sí, el porqué. Hay jugadores que trabajan, hay jugadores que tienen familias, que estudian, que esto. Lugar, hay que conseguir el lugar, hay que trabajar, pero bueno, este campeonato es para eso mismo, para ver lo que falta y lo que ya está. Creo que es por ahí.
0: Bien, entonces el líder en el grupo A es Nacional y el líder en el grupo B
3: es el Naranjo.
0: Son los dos líderes. Vamos a hacer una pausa porque tenemos que vender, tenemos que estar junto a nuestros amigos que nos hacen el aguante y también en la parte publicitaria. Y después de la pausa vamos a venir con los goleadores. Son 3 los goleadores del campeonato hasta el momento y hay una cantidad con goles. Con un gol que vamos a estar contándole. Y vamos a estar compartiendo también lo que va a ser la fecha con los 4 partidos que se van a disputar mañana, que vuelvo a repetir. Primero, ahora, usted entra en YouTube o entra en Facebook y puede ver a Carlos da Rocha y a Gianni que está saliendo en vivo para todo el mundo. Nosotros con Anthony estamos de este otro lado compartiendo con ustedes. Así que Facebook, FM Tranqueras Identidad de Uruguay, en el YouTube FM Tranquera 107.3. Mañana nuevamente estaremos a través de estas 2 redes con notas, comentarios, café, torta frita que nos llevan y muchas cosas más allí en el Estadio Clíde Silva Bitancur junto a Gianni, junto a Carlito, Anthony, Hernán, que va a estar hoy, no pudo Hernán, le mando un beso, me olvidé de saludarlo hoy al principio.
4: ¿Hernán se quedó mirando Nacional o no?
0: Sí, sí, se quedó mirando Nacional. No, no, no. Sí. Le ganó la sangre Ferreira, Carlito, te lo digo a vos. Porque nosotros los sí. Rodríguez igual, si tenemos gripe, lo que sea, pa' adiante, como dicen acá. Se me arrugó y dice, papá, bueno, está, no pasa nada. Quédate ahí, que yo te cubro. Y cobró yo, ¿no? Y sí. Bueno, hacemos una pausa.
2: Hacemos una pausa.
0: Vamos a una pausa y venimos enseguida. Dale.
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1: Segunda vuelta de estas cuatro que nos damos desde las 20 a las 22 a través de la primera. Palpitando, siendo previa a lo que va a ser la fecha número 3, fecha decisiva para saber quiénes jugarán el próximo fin de semana, es decir, 30 y 1 de junio. El 30 vamos a estar nosotros y el primero se juega la final. 30 es sábado.
2: Exacto.
1: Primero es junio, ¿no?
3: Sí.
1: Es de 30 o 31 mayo. Ustedes que son ahí.
3: Mayo de 30.
2: A ver, bueno, febrero, marzo, abril, mayo.
1: Muy bien, Carlito, eso te enseñé yo.
3: Ay, eso es la escuela.
2: De 31.
1: ¿Es de 31?
2: De 31.
1: Sí. Enero, febrero, marzo, abril, mayo, ¿sí?
3: Sí.
1: Es de 31, o sea que el lunes 31.
3: Sí, todavía dentro de mayo.
1: Martes primero. No te puedo creer. Qué mes largo mayo, ¿no? El mes de los zapallos.
3: Gracias por lo que me toca, pero bueno.
1: Y bueno, mi hija nació en mayo.
3: ¿Eh?
1: Mi hija nació en mayo. El
3: sí.
1: 30 de mayo.
3: Bueno, yo tengo mi hija también.
1: ¿Sí?
2: ¿De mayo?
3: Sí, las dos somos de mayo.
1: Bueno, vamos a seguir conversando y viendo qué es esto. Hablaba antes de cerrar, por acá también, Anthony, que se tuvo que ir, tenía que viajar Anthony, tenía que ir a buscar a su papá en la camioneta. Javier Rivero, el presidente de la liga, vamos a decir si lo llamamos más tarde, pero él me pasaba cómo se va a estar definiendo en caso de empates, ¿no? En caso de empates, lo cierto, Carlito, usted que es un hombre de fútbol y va a saber sobre esto, Nacional depende de sí para llegar a la final de la Copa de Oro. Hablamos de Nacional. Peñarol y Tranqueras tienen que ganar sus partidos por goleada para llegar a la Copa de Oro. O sea, para jugar a una eventual final. Que sería, creo que está con un 100% Nacional está en la final.
2: Sí, me parece. La gran posibilidad la tiene Nacional.
1: Sí.
2: Depende de Peñarol y,
1: claro, pero para,
2: y Tranqueras de ganar, como tú decís, por goleada.
1: Claro.
2: Y Artigas que con 0 puntos aún tiene chance para la Copa de Plata.
1: Pero también si Peñarol gana por goleada o Tranquera gana por goleada y si Nacional gana, es Nacional.
3: Sí. Porque no, tiene más puntos.
2: Claro, pero ¿Nacional con qué juega?
1: Nacional juega contra el Artigas. Contra Tranqueras.
3: Con
1: Tranqueras. Bien. Sí. Entonces sí. Si Tranquera gana por goleada a Nacional, le pediría el
2: claro,
1: lugar.
2: Es la chance que tiene Tranquera, ganar está por goleada bien y relegar a Nacional al segundo
1: eso
2: lugar.
1: Eso mismo, muy bien, Carlito. Ahí, ahora entendí, yo estaba medio lunes. O sea que Peñarol y Tranquera tienen que ganar sus partidos por goleada.
3: Mínimo 6 goles.
1: No sé cuánto.
2: 4.
3: ¿Cuatro?
2: Cuatro, porque ganó 3-0 Nacional el primer partido.
1: Bien. Además, Artigas debe golear y esperar una derrota de Tranqueras para llegar a la Copa de Plata. También tiene chance de jugar una final, en este caso Copa de Plata, el Artigas, ganando su próximo partido por goleada. Y esperar una derrota de Tranqueras,
2: exacto,
1: del CAT. Bien, eso por un lado. Lo segundo, en el grupo de los invitados, el Naranja depende de sí mismo para llegar a la Copa de Oro. O sea, el Naranja gana y está en la final. No hay, porque tiene 4 puntos. Es el líder del grupo. Una especie de Nacional en la A.
3: Sí.
1: El Nacional gana y clasifica. El Naranja también. ¿Contra quién juega el Naranja?
3: El Naranja versus las Acacias.
1: El Piquete y las acacias juega contra el Naranja, el Piquete frente al City.
3: Sí.
1: El Piquete y las Acacias también dependen de sí mismo para llegar a la Copa de Oro. Lo mismo que en el grupo A, porque juega Tranqueras Nacional y acá juega el Piquete, juega
3: el Naranja y
1: claro,
3: las Acacias.
1: Y las Acacias, porque si las Acacias gana por saldo importante en goles, clasificaría a la Copa de Oro. el piquete.
2: En este caso, si la sacás al de Gana que juega con el Naranjo, ¿verdad?
1: Claro.
2: Ahí lo estaría superando en puntos, no necesitaría goles.
1: Pero ¿y si el piquete Gana, que tiene tres también?
2: Ah, bueno, ahí ya es otro tema.
1: Ahí influyen los goles porque ahí van a empatar.
2: Sí, ahí influyen los goles.
1: Por eso que habla de que depende de sí mismo ganar los partidos para llegar a la Copa de Oro. Pero cada uno tiene que aumentar su diferencia de goles para lograrlo. O sea, si ganan los dos, el que más goles haga es el que clasifica a la de oro.
2: Exactamente.
1: Relegando, obviamente, porque uno va a perder. No, si ganan los dos, el piquete de Acacia, uno va para la de oro, otro para la plata. El City también tiene chance, pero de jugar la Copa...
3: de plata.
1: Claro, el City depende de una victoria propia, con varios goles, y una derrota de las Acacias, con varios goles también, para llegar a la Copa de Plata. O sea, hay motivación de sobra, por una u otra copa.
3: Tienen que hacer goles.
1: Eso
2: en la última fecha los 8 equipos llegan con chance.
1: Sí, es lindísima la fecha, es lindísima. Ahora sí, vamos a pedirle a Gianni que nos diga cómo va a ser esa fecha, a qué hora comienza. Nosotros solo le recordamos que las entradas salen 100 pesos.
3: Y menores de 12 años no pagan.
1: Y tienen una atención en cantina espectacular. Así que usted vaya allí, va a tener cafecito, va a tener choricito, va a tener todo lo que tiene la gente allí esperándolos una tarde. Ojalá que haya un lindo sol y ver cómo esos arcos la van a buscar varias veces dentro, porque tienen que hacer goles, todos tienen que hacer goles, Carlito. Entonces me parece que
3: va a necesitar mucho café la gente.
1: Acá, como dijo Aguirre, perder por uno, ganar, vamos arriba, hay que hacer goles, así que hay que ir para adelante. Van a estar lindos todos los partidos.
3: Tenemos la fecha 3 entonces, gracias a la Liga de Tranqueras, que siempre lo está para todos compartir ahí, lo tiene siempre subido. O sea, Artigas a las 12 horas versus Peñarol. Después le sigue City versus El Piquete a la 1:20. Luego le sigue Nacional versus Tranqueras, 2:50. Y se me bloqueó. Y El Naranja versus Las Acacias a las 4 de la tarde.
1: Bien, esa entonces va a ser la actividad de mañana. Los 4 partidos que se van a disputar comenzando a la hora 12. A las 12 juegan
2: Peñarol frente a el equipo de
3: Artigas.
1: Acá tiene que cualquiera de los dos meter goles. Si gana el Artigas tiene que golear para tener chances, y tener Peñarol, obviamente también.
2: Si gana Peñarol ya queda ahí sí queda eliminado un equipo que es el Artigas.
1: Claro.
2: Si gana
1: está.
2: Peñarol o empata.
1: Sí, o empata.
3: ¿Y con la City y el Piquete?
1: También lo mismo. Que gana ya.
3: Ya queda.
1: O sea, el que pierde ya queda fuera. Pero no, lo que apuntaba.
3: Si pierde Nacional.
1: ¿Cuántos goles tiene que hacer Peñarol, Carlito?
2: ¿Cómo?
1: Para que juegue presionado Nacional. ¿Cuántos goles tiene?
2: Tendría que hacer 4 goles, ¿no?
1: Peñarol a el Tranquera que juega.
2: Peñarol al Artigas.
1: Al Artigas. Para jugar con presión el partido entre Nacional y...
2: Para que Nacional después se vea obligado a ganar por lo menos el partido
1: Y a su vez...
2: O empatar, ¿no? Porque Nacional empatando también, ya clasifica también para la Copa de Oro.
1: Sí.
2: Porque tiene 6 puntos.
3: Sí.
2: Y empata hace 7 y nadie llega a 7.
3: Está, ¿y si le gana
1: a Peñarol
3: Tranqueras?
1: ¿Cuánto tiene?
2: Peñarol tiene 3 puntos.
1: 3 puntos tiene Peñarol. Ganó uno y perdió uno. Claro, perdió con Nacional Peñarol.
2: Claro.
1: Entonces, no, a lo que decía. Si gana Peñarol por goleada, lo obliga a Nacional. Pero a su vez también, si gana por goleada del Artigas.
2: Si gana por goleada del Artigas, tiene que esperar que Tranqueras le gane a Nacional, dependiendo la cantidad de goles. Y habrá un triple empate habrá un triple empate de 6 puntos.
3: Pero, no. Carlitos, ¿y si Tranqueras le gana a Nacional?
1: Por eso. Si Tranqueras le gana, está hablando de eso.
2: Quedan empatados en 6 puntos.
1: Reglamento,
2: ahí dependen los goles.
1: Reglamento Oficial Regional Liga de Fútbol de Tranquera 2026. Introducción. El presente reglamento establece las normas que regirán el regional LFT, Liga de Fútbol de Tranquera 2026, con el objetivo de fomentar el espíritu deportivo, la sana competencia y el respeto entre todos los participantes. Este documento se basa en las reglas de juego de la FIFA, de OFI y de la Liga de Fútbol de Tranqueras, con las modificaciones y adiciones específicas detalladas a continuación. Número 1. Reglas generales del juego basadas en las reglas del juego de la FIFA. Es decir, las siguientes reglas se aplicarán de acuerdo a la regla de juego de la FIFA, salvo las modificaciones expresantes indicadas en las secciones posteriores. Se puntuará de la siguiente manera: 3 puntos por la victoria, 1 punto por el empate, 0 punto por la derrota. Los torneos se dividen en dos grupos: locales, Artigas, Nacional, Peñarol y Tranquera, invitados, el Naranja, el Piquete, las Acacias y City. Disputará la final de la Copa de Oro el primer lugar de cada grupo, los segundos disputarán la Copa de Plata. Número 2. Modificaciones y reglas específicas del Regional 2026 de la Liga de Fútbol de Tranqueras. 2. 1. Amonestaciones y sanciones. El jugador que acumule 2 tarjetas amarillas en partidos diferentes del torneo será suspendido automáticamente para el siguiente partido de su equipo. Las tarjetas rojas aplicarán una suspensión automática cuya cantidad de partidos se determinará ante el Código de Penas de la Liga. 2-2. Duración del partido. Cada partido contará de 2 tiempos de 30 minutos con un descanso que será de 10 minutos. 2-3. Sustituciones. Equipo local, se permitirán máximo 5 cambios por equipo. El equipo invitado, se permitirán cambios libres, limitados, ilimitados, debí decir, por equipo. Las sustituciones deberán realizarse en un máximo de 3 ventanas durante el partido, sin cortar el descanso del medio tiempo, Una vez iniciada una ventana de sustitución, se pueden realizar 1 o más cambios. Los cambios realizados durante el descanso no contarán como ventanas. 2-4. Criterios de desempate. Fases de grupos. Los criterios de desempate se aplicarán en el siguiente orden. Primero, mayor diferencia de goles. Segundo, mayor número de goles a favor, menor número de goles recibidos, menor número de tarjetas amarillas, menor número de tarjetas rojas, y sexto será un sorteo. Esto entonces con respecto a los criterios de desempate. Segundo, el alargue, tiempo extra en las finales. Segundo, 6 balones de juego. Cada equipo deberá proveer balones para el partido. 2 de 7, listado de jugadores y cuerpo técnico. Pueden inscribir un máximo de 21 jugadores. 2-8, inscripciones y habilitación de jugadores. 2-9, realiza riña generalizada. En caso de una riña generalizada en la que estén involucrados los jugadores y los miembros del equipo, ambos equipos, los dos clubes involucrados serán eliminados automáticamente del torneo sin derecho a reclamo. Después viene la garantía por clubes invitados, delegados y formularios del partido, la cantina. Es un lindo, está muy bien diseñado este manual o reglamento oficial regional de la Liga de Fútbol de Tranqueras 2026. Esto con respecto entonces a lo que es, lo que va a ser en este caso este torneo de fútbol regional organizado por la Liga de Fútbol de Tranqueras.

0: que anoche ya es vieja.
1: Vamos a hacer una tanda, otra más, y venimos enseguida. Ya tenemos invitado para la segunda hora.
0: ¿Cómo estás?
1: Así que ya venimos.
0: Estamos hoy, Ponemos la mano, metemos la otra, nadie dice nada.
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0: nadie le...
1: ¿Cómo Nacional? ¿Cómo salió Nacional, Carlito? Usted con un hombre informado.
2: Nacional iba ganando 1-0.
1: ¿Iba ganando 1-0?
2: Faltaban 15 minutos, no sé cómo habrá terminado el partido.
1: ¿Gol de?
2: Gol de Maxi Gómez.
1: Mira. Qué goleador ese, ¿no? ¿Tendría que estar en la selección Maxi Gómez, Carlito? En la selección de tranquera,
2: no,
1: digo
2: no
1: yo.
2: Sé, no creo que tenga el nivel para selección, Maxi Gómez.
1: ¿En la selección de tranquera?
2: Ah, en la selección de tranquera, sí, por
1: no,
2: supuesto.
1: No, en Uruguay no, olvídate.
3: Mira a los demás, parecen contentos, que se pone más y más y más.
1: Lo llevo a su jugador, el número 10, a la selección.
2: ¿A la selección?
1: Es claro, olvídate, iba a llevar a Maxi Gómez. Bueno, Carlito, tenemos invitado, preséntelo. Tengo un mensaje acá porque me mandaba alguien... Me dice, el mensaje me dice así, déjame verlo por acá. Me avisa Cabral que está llegando. O sea que ahí está Cabral. ¿Vio? Está todo fríamente calculado acá. Dele la muda.
2: Tenemos la gente del City.
1: ¡Epa!
2: A Juan Suárez y a Pedro Cabral. Un jugador y el técnico, el armador del equipo del City. Creo que es la primera vez que vienen al programa, ¿verdad? El City no había venido todavía.
4: Es la primera vez que venimos, sí, la primera vez que venimos.
1: Están en el Masoyer ustedes, ¿verdad?
4: No, nosotros somos de Tranquera.
1: Ah, de Tranquera.
4: Sí.
1: Ahí va. Pero hay mucha gente de Masoyer en el sitio.
4: Sí, tengo un lote de Wissi en mitad de Masoyer.
1: Claro. Sí, ¿todo? Sí.
2: Bueno, ¿cómo evalúas ese campeonato hasta ahora? Jugado 3 fechas.
4: Jugada 2 fechas, mejor dicho. Jugada, para mí, un excelente campeonato. 2 cuadros todos bien. Buenos cuadros. Nosotros vinimos, nos rejuntamos para darle una mano a la liga. Y estamos donde estamos, con posibilidad de clasificar. Tenemos que ganarlo.
2: Mañana depende de una victoria al City para llegar a la final de la Copa, ¿verdad?
4: Tenemos que ganar, sí, tenemos que ganar. Depende de nosotros mismos. Pues estamos en eso. El cuadro está bien y la intención es salir a ganar.
2: ¿Cómo ves el rival?
4: Y es un buen rival, ¿no es? El Piquete es un buen rival. Tiene buenos jugadores. Sí, tiene buenos jugadores, sí, está.
2: Es un equipo que se puede ganar o perder, no hay problema.
4: Sí,
2: no hay...
4: Eso se puede ganar, se puede perder. Y está, nosotros vamos a ganar de ellos. Ellos también vendrán a ganarnos.
2: Juan Suárez, ¿cómo has visto el nivel del equipo del City dentro de tu visión desde que comenzó en los 2 partidos hasta ahora? ¿Ha podido encajar con su juego o todavía no rindió lo suficiente?
5: Buenas noches a todos. No, el equipo está bien, nos estamos preparando para mañana. Pero no, el equipo viene bien. Se está armando. Y bueno, esperamos ganar mañana.
2: ¿Te tenés fe para lo que va a ser el partido mañana?
5: Sí. Todos tenemos fe, estamos todos con la ilusión de poder ganar mañana para llegar a la final.
2: ¿Cómo evaluás el rendimiento que has tenido tú en esos 2 partidos iniciales del campeonato?
5: Y bastante bien, yo creo que bastante bien, hacía tiempo que estaba parado y bueno, creo que para mi edad bastante bien.
6: ¿Cuántos años?
5: 35.
2: Bien, Cabral, ¿te ha faltado en estos partidos primeros del campeonato algún jugador que mañana sí va a estar en el City?
4: Pues sabes que yo el primer partido no estuve. No pude estar por el tema de trabajo, por otros compromisos. El primer partido no estuve. Y en el segundo partido jugamos entre semana. Viste que como jugamos entre semana nos faltó unos cuantos jugadores. Y pienso que mañana van a estar. Y son jugadores clave para jugar mañana como titular y tienen que... Y bueno, y vamos arriba. Tratar de ganar y juntar a la gente.
2: ¿Te tenés fe para una victoria mañana?
4: Con mucha fe vamos todos. Todos estamos con fe de salir a ganar.
2: El nivel, el campeonato en sí, todo el andamiaje, la organización, ¿cómo la has visto?
4: Muy buena organización, muy bien. Está muy buena la organización, está muy lindo esto que siga. Y el City está dispuesto a dar una mano a la liga en lo que sea. Estamos hablando con Javier que a ver si hace un más 30, que se mueva a realizar un campeonato más 30 y un más 45. El City estamos en eso para ayudar. Sale el más 30 y sale el más 45, el cuadro del City, si me invitan, estoy presente.
1: Está ahí. Bien. Miguel Sandil dice, hola, los veo mañana, juego en el cuadro de Cabral. Miguel Sandil. Después, Bando López dice, buenas noches, suerte a todos mañana, que sea una jornada de fútbol como se ha dado en estas dos fechas anteriores. Bando, vicepresidente de la Liga, Bando López. Laura Maturro, que es secretaria de Peñarol, mínimo son 4 goles que Peñarol y Tranquera tienen que hacer, 4 goles, dice Laura Maturro. Hola, buenas noches para todos. Son algunos de los mensajes que están los amigos que nos están viendo a través del Facebook de la radio, FM Tranquera, Identidad.